Bueno, damos las 7:04. Un saludo cordialísimo para mi gente que en este momento están con esos radiecitos prendidos. Bueno, siguiendo paso a paso nuestro programa Noches Campesinas, estamos saludando a mi gente, a nombre de Rodríguez

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Un saludo muy especial a Don Arnulfo y a toda su clientela que en este momento están disfrutando de nuestra programación. 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También estamos saludando a la gente de La Osa, Caño Limón, un saludo muy especialísimo. También para la gente del Progreso, Veré el Progreso, un saludo muy especial. Saludamos también a la gente de la vereda La Unión, allá mi familia Camacho, la gente fuerte allá de la vereda La Unión, un saludo muy especial. También saludamos a la vereda San Rafael, a don Pedro Malo, ya lo vamos a complacer con sus dos canciones solicitadas, ya lo tenemos listas en plataforma. 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Un saludo muy especialísimo al licenciado Antonio Enciso Blanco, en la ciudad de Pamplona. Un saludo muy especial para Antonio Enciso. Muchas gracias por esa sintonía. Desde por allá, siempre, Arauquita es la puerta de oro aquí de nuestro departamento de Arauca, frontera con la hermana República de Venezuela, quienes te están pasando de pronto una crisis todavía. Nuestros hermanos venezolanos somos solidarios como colombianos y vecinos, y bueno, nuestros deseos es que este país salga adelante. Así que nos fuimos con música popular, música de campo. Ahí lo va.

Bueno, tenemos las 7:28 minutos, 7:28 minutos. Y mi gente sigue fina, fina, fina. Frente a sus buenos equipos de sonido, muchas gracias ya para la gente de San Rafael, Don Pedro, que está full sintonía. Ojalá el aguardientico, calientico también. 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Bueno, estamos saludando a mi gente del Centro Poblado San Lorenzo, mi gente de San Lorenzo, un saludo cordial. A la gente del Centro Poblado del Troncal, un saludo muy especial. Para los troncaleños, para la gente de Aguachica, un saludo muy especial. Para la gente de Panamá y Arauca, siempre nos reportan sintonía de los centros poblados. Vamos a darle el gusto de saludarlos con mucho cariño desde la ciudad de Arauquita. Un saludo también a la gente de Pueblo Nuevo, un saludo muy especial a la gente de La Esmeralda. A mi gente de la pesquera que queda por ahí cerquita, ¿no? Aquí al lado de Caño Limón. Bueno, no es que sea tan cerquita, pero ahí vamos, ahí vamos. Y lo mismo saludamos a la gente de Puente Caranal. Un saludo muy especialísimo para esta gente que está en full sintonía, porque no hay como Noches Campesinas llevando la música popular, la música de campo, la música que llega al corazón de mi gente, como también al corazón de la montaña. Así que nos fuimos con nuestra música. Ahí lo va.

Bueno, tenemos las 7:39 minutos. 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Bueno, nos vemos con música. Música popular, ahí le va.

Bueno, mis estimados amigos y amigas, hemos llegado al final del programa Noches Campesinas por el día de hoy. Pedimos al Creador bendiciones, éxito en sus labores diarias. Así que Giselle Carrillo, Control Master, y el profe Weiss Tina, les deseamos una feliz noche y dulce sueño. Y a la vez los invitamos para mañana a la misma hora para compartir con ustedes su descanso merecido, porque esa es la bendición de Dios. Así que Dios me los bendiga a todos y todas y nos vemos mañana. Chao, chao.

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0: Las 8 y 29 minutos.
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0: Las 8 y 55 minutos.
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7: Las 9:33.
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0: las 10 y 50 minutos.
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0: Mala Fama Inc. No hay para nadie, tú lo sabes. Stanley Music.
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0: Las 11 y 14 minutos.
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0: Las 11 y 47 minutos.
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Las 12 en punto y 15 minutos.

0: Las 12 en punto y 38 minutos.
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0: La 1:01.
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0: La 1:24.
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1: La 1:47.
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2: Las 2 y 16 minutos.
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0: 2:48.
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0: Las 3 y 17 minutos.
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0: Las 3 y 47 minutos.
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4: Las 3 y 58 minutos.
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0: Las 4 y 19 minutos.
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0: Las 4 y 29 minutos.
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0: Las 4:40.
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0: las 4 y 49 minutos.
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0: Las 5 y 21 minutos.
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7: Las 5 y 31 minutos.
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10: Saludemos a la red de emisoras comunitarias en Arauca, Boyacá, Casanare, Vichada, Guainía y Bogotá, Cundinamarca. A las emisoras virtuales en Bolivia y Venezuela y a quienes nos escuchan en plataformas digitales. Buenos días, bienvenidos y bienvenidas a esta nueva emisión. Soy Marlon Briseño, organista, y les agradecemos una vez más por estar aquí en el informativo Centro Oriente, con la realidad de las comunidades que construyen vida digna en los territorios. Un saludo fraterno para las comunidades que resisten, organizan y defienden la vida desde los territorios. Hoy es jueves 25 de junio. Empezamos con este nuevo episodio. Aquí están los titulares.

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2: 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Renuncia en el FOMAC destapa presuntas irregularidades en los recursos del magisterio. Hernán Bayona dejó el cargo de vicepresidente del Fondo Nacional de Prestaciones Sociales del Magisterio tras 7 meses de gestión, luego de que la presidencia de la FIDUPE Visoria le solicitara su renuncia. Pero su salida no fue silenciosa. El exfuncionario denunció públicamente la existencia de presuntas irregularidades en el manejo de los recursos del sistema y aseguró haber puesto en conocimiento de la Fiscalía, la Procuraduría y la Contraloría diversas situaciones detectadas durante su paso por la entidad. Según Bayona, algunas de las alertas están relacionadas con procesos vinculados a prestaciones sociales y estructuras que, en su criterio, buscarían afectar los recursos destinados al magisterio colombiano. También señaló que la ampliación de estas denuncias ante la Fiscalía quedaron pendientes por asuntos de programación interna de esa entidad. En su relato, la salida de Bayona se enmarca en un patrón más amplio. Varios funcionarios vinculados a procesos de revisión y control de recursos habrían abandonado sus cargos en los últimos meses, entre ellos el exgerente jurídico Salomón Figueroa. La versión de la FIDUPE Visoria es otra. Su presidente, Diego Salcedo, sostuvo que la renuncia obedeció a razones administrativas y a una organización institucional derivada de observaciones formuladas por la Procuraduría, la Contraloría y la Superintendencia Nacional de Salud y la Superintendencia Financiera sobre el modelo de salud que opera para los docentes. En el mismo proceso salió también Vanessa Gallego, quien se desempeñaba como vicepresidenta jurídica. El caso ocurre en un momento de alta sensibilidad para el FOMAG. Cerca de 1.800 prestadores de servicios de salud entre clínicas y hospitales tienen contratos en etapa de renovación o contratación, lo que eleva el riesgo de que las presuntas irregularidades denunciadas tengan impacto directo sobre la atención médica de los maestros en todo el país.
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2: 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Gobierno Petro cierra la mesa de paz urbana del Valle de Aburrá tras la derrota electoral. La mesa de paz urbana del Valle de Aburrá, que funcionaba en la cárcel de La Paz de Itagüí desde el 2 de junio de 2023, llegó a su fin por decisión del gobierno nacional. Una medida que la senadora Isabel Zuleta comunicó a delegados e integrantes de las estructuras criminales recluidas en ese penal. La terminación del proceso se produce apenas días después de la victoria electoral de Abelardo de la Espriella, quien durante la campaña calificó la paz total como una negociación fracasada. Zuleta se reunió con alias Douglas y los demás integrantes para informarles el levantamiento de los diálogos. La razón esgrimida habría sido que la senadora no podría garantizar los privilegios de las estructuras que tenían dentro del penal ante la inminente transición de gobierno. El cierre llega luego de la historia marcada por polémicas y tropiezos. En abril de 2026, el proceso fue suspendido temporalmente tras conocerse que el cantante de vallenato, Nelson Velázquez, había realizado una parranda al interior de la cárcel de máxima seguridad con licor, catering y decenas de invitados que habrían ingresado con vehículos de alta gama. Aunque el proceso fue relanzado en mayo con nuevos compromisos, entre ellos la creación de territorios libres de Tusi en comunas de Medellín, el triunfo de la Espriella marcó un punto final. Las propias estructuras armadas emitieron un comunicado pidiendo al presidente electo continuar con los espacios de conversación, argumentando que el proceso había logrado resultados concretos en el desescalamiento de la violencia. Por su parte, la Corporación para la Paz y el Desarrollo Social, Corpades, advirtió sobre la fortaleza de estas estructuras, la presencia del crimen transnacional en la región y el riesgo de una nueva confrontación armada una vez desaparezca el espacio de diálogo. El país enfrenta ahora la pregunta sin respuestas oficiales. ¿Qué pasará con casi 3 años de compromisos acumulados y con los territorios que vivieron bajo la sombra frágil pero real de una tregua?
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0: En nuestra pausa cultural de hoy escuchamos a Milo J con su canción del año 2025 Solificándose, de su álbum La vida era más corta.
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0: Dos sismos devastan a Venezuela, estado de emergencia, edificios derrumbados y el aeropuerto cerrado. Dos sismos de magnitud 7.2 y 7.5 golpearon la franja norte de Venezuela este miércoles con apenas un minuto de diferencia, desencadenando una crisis humanitaria que obligó a la presidenta encargada, Delcy Rodríguez, a declarar el estado de emergencia. Los epicentros, ubicados a 21 kilómetros al oeste de Morón, estado Zulia, según el Servicio Geológico de Estados Unidos, generaron una sacudida que se sintió con fuerza en varias ciudades colombianas, incluida Bogotá. El saldo material es devastador. En Caracas, un edificio residencial de 22 plantas en el barrio de Altamira colapsó por completo. Múltiples inmuebles sufrieron derrumbes en el área metropolitana y en La Guaira, donde el ministro, Diosdado Cabello, confirmó lesionados sin precisar cifras. Enormes zonas de la ciudad quedaron a oscuras por cortes eléctricos masivos. Las avenidas aparecieron cubiertas de vidrios rotos y miles de ciudadanos permanecieron en las calles y plazas temerosos de volver a sus hogares ante la amenaza de nuevas réplicas. El gobierno decretó medidas de emergencia de amplio alcance. Suspensión de clases y de actividades laborales no esenciales. Corte del suministro de gas en Caracas y La Guaira para evitar explosiones por fugas. Paralización del metro y los ferrocarriles, además de la evacuación obligatoria de edificaciones con daños visibles. El Aeropuerto Internacional Simón Bolívar de Maiquetía quedó inoperado tras el desplazamiento de plataformas y la mampostería de sus terminales. También se reportaron severas afectaciones al suministro de agua potable en Miranda, Yaracuy, Zulia y La Guaira. Los estados más golpeados son Caracas, Miranda, La Guaira, Aragua, Carabobo y Falcón. Un estado mayor de contingencia fue activado bajo el mando militar para coordinar el rescate. La red de salud pública y clínicas privadas fue puesta en máxima alerta con convocatoria obligatoria a todo el personal médico. Pese a la cercanía de los epicentros a la costa, las autoridades de Estados Unidos descartaron riesgos de tsunami. Colombia, Estados Unidos, Brasil, México y varios países más, junto a la ONU, ya iniciaron coordinaciones para el envío de ayuda humanitaria.
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0: La derecha festeja y ya pelea. Uribe contra el estratega de la Espriella antes de llegar al poder. El tintero de la victoria de Abelardo de la Espriella no había secado cuando estalló la primera grieta dentro de su propio bando. El detonante fue una entrevista de Carlos Suárez, el estratega detrás de la campaña ganadora, en la que aseguró que estas elecciones representaron el fin del ciclo político liderado por el expresidente Álvaro Uribe y que la derrota de Paloma Valencia fue el castigo de las urnas a un establecimiento político decadente. La respuesta de Uribe llegó sin pausa, cuando Suárez publicó la frase «No me asustaron los dinosaurios, menos lo harán ustedes sus fósiles». El expresidente subió el tono y llamó bandido, cobarde y solapado, acusándolo de financiar videos difamantes para vincular a su familia con negocios del partido y de limpiar su imagen con marketing político sucio. Remató con una frase que resumió toda la tensión acumulada. Es mejor ser un viejo como yo, si se quiere un fósil, que luchó por la democracia y por la patria, que un bandido solapado que pretende limpiar su imagen. El problema concreto de fondo es de aritmética legislativa. De la Espriella llega al gobierno con apenas 4 senadores y un representante a través de Salvación Nacional, el movimiento del pseudo-nazi Enrique Gómez, su jefe de debate. necesita al Centro Democrático y el Centro Democrático lo sabe. El senador electo, Rafael Nieto, advirtió que el partido no tolerará el maltrato al expresidente ni el desconocimiento de su bancada en este Congreso. El silencio de De la Espriella ante este cruce de su estratega y su principal aliado legislativo condensa bien el dilema que enfrentará desde el 7 de agosto. Suárez fue clave para ganar, pero su presencia demasiado visible en el primer anillo del nuevo gobierno podría dificultar la relación con el uribismo, que tiene 47 congresistas dispuestos a apoyar iniciativas, pero también dispuestos a cobrar su cuota de poder. Lo que iba a ser una celebración se convirtió en el primer examen de gobernabilidad del presidente electo y aún no ha comenzado a gobernar.
1: 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La sabiduría de nuestros pueblos y los personajes que marcaron la historia nos invitan a reflexionar con la frase del día.
0: El liderazgo ha fallado. Incluso así, el liderazgo puede y debe ser regenerado desde las masas. Las masas son el elemento decisivo. Ellas son el pilar sobre el que se construirá la victoria final de la revolución. Las masas estuvieron a la altura. Ellas han convertido esta derrota en una de las derrotas históricas que serán el orgullo y la fuerza del socialismo internacional. Y esto es por lo que la victoria futura surgirá de esta derrota. El orden reina en Berlín. Estúpidos secuaces, ustedes promulgan orden que está construida sobre arena. Mañana la revolución se levantará vibrante y anunciará con su fanfarria para terror de ustedes: yo fui, yo soy y yo seré. Rosa Luxemburgo, 1919.
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Bueno, y así llegamos al final de este informativo. Gracias por acompañarnos en este nutrido y siempre combativo episodio. Esperamos escucharnos en la próxima emisión con más información y noticias desde las comunidades que construyen vida digna en los territorios. Gracias por caminar con nosotros, por escuchar, por resistir y por no soltar nunca la esperanza. Los invitamos a visitar nuestra página web trochandosinfronteras.info y a seguirnos en Facebook, Instagram y X. Agradecemos a la red de emisoras comunitarias y a quienes hacen posible este informativo desde los territorios. Hasta luego, que estén muy bien.

0: las 5 y 51 minutos.
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0: Bien, ya tenemos las 6:02 a.m. 6:02 a.m. Muy buenos días a todos los oyentes de Aroquita Stereo 88.3 FM, la radio comunitaria sin fronteras. Un saludo muy especial para todos nuestros oyentes que a esta hora de la mañana pues están conectados con los 88.3, a quienes desde muy temprano inician sus labores diarias y encienden su radio para estar en compañía de Arauquita Estéreo. A toda la gente entonces del campo, nuestros campesinos en las veredas, centros poblados, en fin, hasta donde llegue la señal de Arauquita Estéreo. Por supuesto, aquí las personas que nos escuchan en el área urbana del municipio de Arauquita, un saludo muy, muy especial para todos ustedes a esta hora de la mañana. Hoy estaremos en Comunidad al Día, en la lectura de las noticias, en el desarrollo de las noticias. Quien les habla, Andrés Cardona. En el máster estará el señor Alexis Pavón. En la información de la Alcaldía Municipal estará Julio Antolines. También igualmente en la parte deportiva, la información deportiva, tendremos a el señor Israel Landines, el profe Israel Landines. Todo esto con la dirección de Eliezer Cáceres y la supervisión de doña Doris Urbina. Así que sean todos ustedes muy bienvenidos a esta nueva emisión de Comunidad al Día para hoy viernes 26 de junio. Nos vamos entonces con los titulares de las principales noticias a nombre de Juncali.
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0: Atención, Arauca aumentó 12% sus ingresos distintos a regalías en 2025, según el Ministerio de Hacienda. Siguen hallando cuerpos sin vida en el terremoto ocurrido en Venezuela. Más países se han unido en ayudas humanitarias para nuestro país vecino de Venezuela en esta tragedia ocurrida. Contar con una conexión legal al servicio de energía contribuye a la protección de la infraestructura eléctrica. Les contamos de qué se trata. Amplían la celebración del Día del Llanero por sus 25 años. Entregan 3 predios a organizaciones campesinas e indígenas en Arauca para fortalecer el acceso a la tierra. La gobernación de Arauca alcanzó el puesto 14 a nivel nacional en el índice de desempeño institucional tras obtener una calificación de 87,9% en el FURAC. Estas y otras noticias estaremos desarrollándolas aquí en Comunidad al Día. Además tenemos invitados especiales a esta hora de la mañana, como lo es el presidente de Asojuntas, don Wilson Sarmiento, don Pedronel Ospina del Consejo Municipal. Ya estaremos en unos minutos con cada uno de ellos. 6:07 a.m.
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1: Seis de la mañana con 10 minutos, 6:10, regresamos con Comunidad al Día, el desarrollo de las noticias a nombre de I Love You Timoteo. 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
1: Bueno, y atención, porque la gobernación de Arauca alcanzó el puesto 14 a nivel nacional en el índice de desempeño institucional, tras obtener una calificación de 87,9% en el FURAC. La entidad subió 18 posiciones frente a la medición anterior, en la que ocupaba el puesto número 32. El puesto 14 en el índice de desempeño institucional es importante porque ubica a la gobernación de Arauca entre las entidades con mejor resultado en medición nacional de gestión pública. En este caso, pasar del puesto 32 al 14 y subir 56,5% a 87,9% indica un avance en la organización de procesos internos, planeación, control y cumplimiento de políticas administrativas. El indicador se calcula a partir del formulario único de reporte de avances de la gestión, una herramienta mediante la cual las entidades públicas reportan información sobre su gestión. Con esos datos, Función Pública evalúa anualmente la implementación de las políticas del modelo integrado de planeación y gestión. Resultados de la labor y el trabajo que viene desarrollando la gobernación de Arauca, en cabeza del señor gobernador Renson Martínez. Pasar del puesto 32 al puesto 14, bueno, eso es un muy buen indicador para el departamento de Arauca. 6 de la mañana con 13 minutos.
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0: 6 de la mañana con 14 minutos, 6 de la mañana 14 minutos. El terremoto que hubo en el país de Venezuela, pues rescates a las desesperadas personas que se encontraban en debajo de los escombros, entre las ruinas de los edificios destruidos por el terremoto, pues se vieron ayer en varios videos circulando en las redes sociales. Asciende a 235 la cifra de muertos y a 4.300 la de los heridos. Comunican pues, hay fallecidos, asciende además esto, les contábamos al principio que muchos países ya pues han dado su voz de apoyo, no solamente han manifestado su apoyo, sino que además han enviado ayuda humanitaria a cerca de 16 países y Naciones Unidas que se dirigen a este lugar desde el mismo día del siniestro y siguen llegando más ayuda. Los equipos de emergencia están centrando sus esfuerzos hoy viernes en rescatar a quienes continúan atrapados entre los escombros de los edificios destruidos por los terremotos que sacudieron a Venezuela el pasado miércoles. Familiares y vecinos están también colaborando en las labores y buscan desesperadamente a sus conocidos entre las ruinas. Un número indeterminado de personas han sido rescatadas con vida. Otras han sido localizadas, pero no pueden salir porque están atrapadas y aún falta maquinaria que facilite las labores. El presidente de la Asamblea Venezolana, Jorge Rodríguez, ha dicho que se había podido localizar a más de 200 personas atrapadas. En total, ha dicho que hay 2.227 familias damnificadas y 250 estructuras afectadas o perdidas. Más de 48 horas después de los terremotos, las posibilidades para rescatar a personas con vida van disminuyendo. El gobierno de Venezuela ha elevado este viernes a 235 la cifra de fallecidos y a 4.300 la de los heridos. El ministro de Exteriores español, José Manuel Álvarez, ha comunicado que 3 españoles han muerto, uno más que en la última actualización, y ha informado de que hay 4 españoles localizados entre los escombros. Hasta el momento, 16 países y la ONU pues han enviado aviones con ayuda humanitaria que llegarán en los próximos días. Un evento que conmocionó al mundo entero, por supuesto, no era para menos. Y bueno, ayer mirábamos una actividad muy humanitaria que realizaron desde la Alcaldía Municipal de Arauquita, el Consejo Municipal, Gestoría, Arauquita Estéreo también se unió para recoger ayudas y poder enviarle a estas personas allí en Venezuela. Ayer se llevó a cabo esta actividad. Si no estoy mal, creo que hoy también sigue la actividad. Y para que nos hable un poquito acerca de esto, de esta actividad que está realizando la alcaldía, el Consejo Municipal y demás entidades, los bomberos también están allí, la Defensa Civil, por supuesto. Tenemos en nuestra mesa de trabajo a don Pedro Nel Espina, concejal del municipio de Arauquita, quien también ayer obviamente se le vio arduamente trabajando en esta actividad ya mencionada. Don Pedro, muy buenos días, bienvenido a Comunidad al Día y bueno, ¿cuál es esa información que usted nos trae a esta hora de la mañana para toda la comunidad?
1: Gracias, Andrés, muy buenos días para todos los oyentes de Arauquita Estero 88.3, Radio Comunitaria Sin Fronteras. Darle las gracias a nuestro gerente Eliezer Cáceres, a Doris, a usted Andrés Cardona, a Alexis, el máster. Un saludo muy especial para toda la audiencia de esta importante emisora. Primero que todo, darle gracias a Dios por prestarnos la vida para estar hoy acá haciendo este ejercicio tan importante como es de solidaridad, de tocarle el corazón a todos los arauquiteños y a todos los del Piedemonte araucano y a los araucanos, ya que nuestros connacionales, nuestros hermanos venezolanos, sufrieron una tragedia de la naturaleza que es imparable, solo Dios sabe, y lo que están sufriendo nuestros hermanos en Venezuela, en La Guaira, es algo terrible. Es muy impactante escuchar uno de los llamados de auxilio de todos los padres, las familias que se encuentran sufriendo esta catástrofe, dos terremotos a la vez de un grado muy alto, 7. Eso es algo terrible. Ya sabemos que hay 235 muertos, 430 mil heridos y 2.227 personas damnificadas, que va creciendo el número porque en la medida que van levantando los escombros con las ayudas internacionales, ya sabemos que Colombia ha mandado auxilio de personas capacitadas y casi todos los países lo están haciendo, pero ahora se necesita enviar mucha ayuda de productos no perecederos para esta gente. Necesitan mucha agua, necesitan papel higiénico, necesitan todo lo que se necesita para poder apalear una situación tan terrible como esta. Entonces, pues nuestra tarea en nombre de la Junta Directiva del Consejo Municipal y mis honorables concejales y la Administración Municipal en cabeza de nuestro alcalde Luis Fernando Panqueva, ayer se inició una radiotón frente a la alcaldía con todos los equipos de auxilio, como bomberos, como la defensa civil. Estuvo el párroco de la Victoria y la gente de ayuda de ahí de la Victoria estuvieron frente a la alcaldía esperando la ayuda, que no fue tan masiva, no acudió la gente. Entonces, eso me hace venir acá a la emisora a tocar el corazón de todas las personas que tengan ese gran corazón, ese amor por el prójimo, esa gran solidaridad, para que hoy acudamos, si no es a la alcaldía, donde los bomberos, donde la defensa civil, a dejar sus apoyos, su ayuda, cualquier cosa que puedan aportar para este evento tan magnánime, porque fue una cosa horrible. Es un gran apoyo para nuestros hermanos venezolanos. Sabemos que la consanguinidad con la frontera, en 2.300 kilómetros de frontera que hay, casi tenemos familiares al otro lado. Entonces, siempre hemos sido un país unido, un país hermano. Hemos estado en las buenas y en las malas, y hoy los venezolanos están esperando esa ayuda de los hermanos colombianos y malos que vivimos acá en frontera, que compartimos y vivimos con ellos toda una vida.
0: Don Pedro, esto, ¿hasta cuándo iría entonces la recepción de estas ayudas?
1: Pues yo creo que hasta que haya algo significativo para poder enviar, y estaremos todo este fin de semana, creo. Hay que estudiar con los bomberos y con la administración municipal hasta que haya algo significativo para enviar. Yo creo, Andrés, que estaremos en esta visitando los negocios y haciendo perifoneo y todo lo que haya que hacer para que las ayudas verdaderamente sean significativas.
0: ¿El lugar de recepción de estas ayudas sigue siendo ahí frente a la alcaldía o hay otro lugar?
1: Hoy vamos a estar frente a la alcaldía. Yo creo que la emisora también nos va a acompañar allá.
0: Sí, señor.
1: Y luego, pues, en bomberos y en la defensa civil, donde a la gente le quede más fácil llevar sus aportes.
0: Claro que sí, don Pedro, muchísimas gracias por su visita, gracias por traernos pues esta invitación tan humana para todos los arauquiteños que nos están escuchando. ¿Qué más podemos decirle, don Pedro, a quienes nos escuchan a esta hora de la mañana para que se solidaricen con este desastre que ha ocurrido allí en el país de Venezuela y seamos obviamente solidarios con ellos?
1: No, pues Andrés, yo creo que la máxima más importante es hoy por ti, mañana por mí, y que sabemos que el ser humano es un ser que le duele el otro ser humano, que debemos ser conscientes del amor al prójimo y que debemos sentir lo que nuestros hermanos sienten cuando están sufriendo. Entonces todos debemos de ponernos la mano en el corazón, hacer un poquito reflexión y saber que realmente mañana podemos ser nosotros o un familiar. Entonces, inclusive hay como que un bumangués, un señor de 64 años, que es el único que han identificado hasta ahora que se ha muerto. Entonces, Andrés, solamente amor al prójimo y que se ponga la mano en el corazón y acudan a dejar cualquier cosita. No se está obligando a la gente que llegue cualquier cosita. Si todos aportamos, vamos a hacer un gran aporte, Andrés. Muchas gracias.
0: A usted, don Pedro, muchas gracias y a quienes nos escuchan, reiterarles nuevamente entonces esta invitación, una donatón solidaria por nuestro hermano país de Venezuela. Arauquita se une para ayudar. Es una actividad encabezada por el alcalde Luis Fernando Panqueva, en articulación con el Consejo Municipal, el Gabinete Municipal, la emisora Arauquita Estéreo, la gestoría, por supuesto, la gestora social, Defensa Civil, quienes, pues bueno, están invitando a toda la comunidad arauquiteña a vincularse a esta donatón que inició el día de ayer. Sí, por el apoyo a las familias afectadas en el terremoto ocurrido en Venezuela. El punto de recepción, nos decía don Pedro, el día de hoy va a ser igual en frente de la alcaldía. Desde horas de la mañana usted puede llevar allí sus aportes. Se recibirán alimentos no perecederos, elementos de aseo, ropa en buen estado, cobijas, colchonetas, medicamentos e insumos de primera necesidad. Tu aporte puede marcar la diferencia. Unidos, tendemos una mano solidaria a nuestros hermanos venezolanos. Es la invitación que hace la alcaldía municipal y demás instituciones que se han unido para esta donatón por Venezuela. 6 de la mañana, 25 minutos. Vamos a un pequeño break comercial y ya regresamos con don Wilson Sarmiento, presidente de Asojuntas, que nos trae buena información, mucha información para la comunidad.
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0: 6 de la mañana con 33 minutos, 6 de la mañana 33 minutos. A esta hora tenemos aquí en nuestra cabina, en nuestra mesa de trabajo, a don Wilson Sarmiento, presidente de Asojuntas, quien, bueno, viene a traernos información muy, muy importante para toda la comunidad. En este momento vamos a escuchar a don Wilson, quien nos va a hablar un poco acerca de la Asamblea General previa a las elecciones de los nuevos directivos de Asojuntas Arauquita 2026-2030, el periodo 2026-2030, esta asamblea que se va a realizar aquí en el municipio de Arauquita, por supuesto, pero dejemos que sea Wilson quien nos amplíe esta información, esta invitación. Don Wilson, muy buenos días, bienvenido.
1: Sí, muy buenos días para usted, Andrés Cardona, este gran equipo de trabajo, ¿no?, de Arauquita Estéreo 88.

0: 3. Y muy buenos días para toda nuestra comunidad en general, especialmente pues toda la población ribereña de nuestro municipio de Arauquita y la población de nuestra hermana República de Venezuela, ¿no? Que pues mi solidaridad desde todas las juntas de acción comunal hacia nuestros hermanos venezolanos que están pues atravesando una situación difícil por factores naturales, ¿no? En estos estados de Caracas y La Guaira, ¿no? Donde pues desafortunadamente se han perdido más de 200 vidas y más de 4.000 heridos. De verdad que es solidaridad ante ese pueblo venezolano que atraviesa una situación muy difícil. Y saludar, ¿no? A todos nuestros afiliados, ¿no? A las diferentes juntas de acción comunal del municipio de Arauquita, a todos los dignatarios, los presidentes salientes y los presidentes y directivos entrantes, ¿no? Que los salientes, pues terminamos el periodo el próximo 1 de julio y los nuevos directivos dignatarios entrantes, pues comienzan a ejercer, ¿no? Su labor el próximo 1 de julio y en víspera, pues a esta tema comunal, ¿no? Pues decirle a la comunidad arauquiteña, pues que el año 2026, pues es un año totalmente electoral, ¿no? Acabamos de terminar las elecciones presidenciales que, pues, el pueblo eligió y, pues, el voto es democracia, ¿no? Pues, ojalá quienes apoyaron esa propuesta, tanto de Colombia en general como de nuestro municipio de Arauquita, pues, ojalá las cosas las haga bien el nuevo presidente electo, pues porque esa es la democracia participativa, pero quienes la aprobaron pues tendrán sus razones, pero pues nosotros desde el pueblo de las calles, el pueblo asociado, desde la Junta de Dirección Comunal, pues estábamos con el gobierno actual y queríamos que continuara esta propuesta saliente, ¿no? Pero así es la vida y pues tendremos que esperar estos 4 años a ver cuáles serán los resultados y qué serán los venideros para nuestra población en general. De esta manera, comunidad, Andrés, pues es invitar, ¿no?, a todos los presidentes y delegados de las diferentes juntas de acción comunal actuales y recordar, porque ya se han hecho invitaciones personalizadas a los presidentes en los diferentes grupos de asojuntas, de los distritos, se han invitado a la asamblea previa, ¿no? Esta asamblea previa, pues es como lo dice, marca la ley 2166, que es la ley de la acción comunal, que un mes antes a las elecciones, pues se deben de realizar la asamblea previa. Entonces, pues esa asamblea está programada desde hace 15 días para realizarse el día de mañana 27 de junio en Asojunta Arauquita, allá en los kioscos de la orilla del río. Se realizará esa asamblea previa, están convocados los presidentes actuales, los delegados actuales, algunos pues repitieron, otros delegados también, otros delegados están ausentes, pues si están los nuevos pues pueden acompañar, porque la mejor intención es que estos espacios de participación ciudadana, estos espacios de participación comunitaria, pues son escuelas de aprendizaje, ¿no? Entonces, en esta asamblea previa, pues se dejarán estipulados cuáles son el paso a paso, ¿no? Este sería el antes de las elecciones, que debemos elegir el Tribunal de Garantía, que mínimo son 3 compañeros de Tribunal de Garantía, máximo 5 o más, que sean números impares. Entonces, pues ahí se elegirá el Tribunal de Garantía, se elegirá cómo irá a ser tema en la presentación de las planchas, cómo es el tema de los votos. Históricamente, pues hemos hecho las elecciones en los diferentes distritos. Allá se eligen tribunales de garantías que no hagan parte de las planchas, gente pues responsable. Y esto pues es en pro a la asamblea de elección de las nuevas asojuntas, que como lo dice la ley, se debe de realizar el 26 de julio. Entonces el 26 de julio en todo el territorio nacional se elegirán este segundo nivel de la acción comunal, que son las asojuntas. En todo el territorio, en el caso del departamento de Arauca, habemos 7 asojuntas, cada municipio tiene a sus juntas y se realizarán pues las elecciones. Algunos municipios ya realizaron las asambleas previas, otros las finalizaremos el día de mañana. Pues con todo este corre-corre de las elecciones, pues nos tocó jugándolas prácticamente ya finalizando los tiempos. Entonces, es la invitación cordial, muy comunal, a los directivos, presidentes y delegados, quienes pueden elegir y ser elegidos en las elecciones de los nuevos dignatarios de Asojuntas Arauquita para el periodo 2026-2030.
1: Don Wilson, ¿desde qué horas entonces recordarle a las personas desde qué horas se va a realizar la asamblea? ¿Se tiene previsto más o menos también hasta qué horas?
0: Sí, generalmente la convocatoria está hecha a partir de las 8 de la mañana. Siempre damos un lapso de media horita, 40 minutos. La intención es estar desde las 8 de la mañana hasta mediodía. Se garantiza almuerzo. Históricamente, pues siempre hemos tenido nuestros almuercitos, nuestra mamona asada, como buenos llaneros que somos. Y bueno, entonces es hasta mediodía que está la Asamblea General para elegir el Tribunal de Garantías, que lo eligen los presidentes y los delegados de cada una de las juntas de acción comunal que tengan autos de reconocimientos, porque eso es lo otro. O sea, hay algunas juntas que están legítimas porque están con el pueblo y son válidas, ¿no? Pero no tienen los autos de reconocimientos. ¿Por qué? Porque algunas no han podido legalizarse. ¿Por qué? Porque algunas están en predios como son los asentamientos, en el caso del barrio Vencedores, Bellavista, El Oriente. Algunos otros barrios no se han podido formalizar, estamos en ese ejercicio, pero entonces quien eligen, pueden elegir y ser elegidos son los presidentes y los delegados de cada una de las juntas de acción comunal.
1: Bueno, es una importante información que nos trae el presidente de Asojuntas Arauquita para el día de mañana, ¿no, don
0: Sí,
1: Wilson?
0: mañana sábado 27 de junio en las instalaciones de Asojuntas Arauquita, a partir de las 8 de la mañana están convocados los presidentes y los delegados de cada una de las juntas de acción comunal actuales, porque ellos terminan el periodo el 1 de julio. O sea, terminamos ya con la elección del Tribunal de Garantías, ya se harán las postulaciones de las planchas y pues ahí se darán los tiempos, ¿no? ¿Qué fecha es la límite? ¿Cómo se irá a hacer la elección? Y así sucesivamente. Entonces, pues.
1: Obviamente, claro, obviamente la invitación es para tanto los líderes del área urbana como rural, ¿no?
0: Sí, claro, las 164 juntas legales que están afiliadas a sus juntas Arauquita.
1: Muy bien, don Wilson, muchas gracias. No sé si tiene otra información que darnos para la comunidad.
0: No, esto, Marcos, gracias a ustedes por siempre pues tener nuestros micrófonos abiertos y pues nuevamente invitar a los dignatarios, presidentes y delegados para que el día de mañana nos acompañen a esta asamblea general previa a las elecciones de los nuevos dignatarios de Asojuntas Arauquita.
1: Era don Wilson Sarmiento, presidente de Asojuntas, quien nos traía muy completa la información de esta gran invitación para el día de mañana, sábado, a la Asamblea General previa a las elecciones de los nuevos directivos de Asojuntas Arauquita, periodo 2026-2030. Don Wilson, muchas gracias por estar con nosotros.
0: Gracias a ustedes, Marquito.

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1: Muy buenos días a toda nuestra comunidad arauquiteña. Qué gusto poder estar con ustedes una vez más hoy viernes y pues con la bendición del Creador que nos permite cumplir este compromiso ya establecido entre la Alcaldía Municipal y la Audiencia de Arauquita Estéreo para informarles acerca de las actividades, las inversiones, los proyectos y llegar con las noticias más relevantes de lo que sucede en la Administración Municipal Arauquita Somos Todos, que lidera el alcalde Luis Fernando Panqueva. Aviso importante, recordamos para tener en cuenta, en Arauquita se informa que hasta nueva orden no se estará recepcionando la documentación para las solicitudes del certificado de discapacidad. Por tanto, pues se le solicita a la comunidad, a quienes puedan llegar a estar interesados de esta importante noticia, tener en cuenta y estar muy atentos a cuando se vuelva a abrir o aperturar el recibo de esta documentación para solicitudes de discapacidad. Adicionalmente, se recuerda que el registro de los cuidadores se continuará realizando, pero solo los días martes y miércoles. Así que muy pendientes los próximos días martes y miércoles en horarios entre las 7 de la mañana, las 12 del mediodía y las 2 de la tarde, las 5 de la tarde. Se agradece su comprensión y se les invita a estar muy atentos a los canales oficiales por donde se estará entregando la información pertinente. A la población migrante se le hace una invitación, población migrante que se encuentra afiliada a Salud, a una EPS en el municipio. Es indispensable reportar su permanencia en el territorio cada 4 meses con el fin de mantener activa su afiliación y garantizar la continuidad de la prestación de los servicios. El reporte puede realizarse de manera presencial en la oficina de aseguramiento, allí en el Centro de Convivencia Ciudadana, también conocida como la oficina del régimen subsidiado, o a través del correo regimensubsidiado@arauquita-medioarauca.gov.co. Recuerde que para esta solicitud debe presentar los siguientes documentos: documento de identidad que muestre su regularización y el certificado de residencia expedido por la Junta de Acción Comunal de donde sea habitante. Mantenga su información actualizada y evite novedades que puedan afectar su afiliación a la Salud, su afiliación a la EPS. También el SISBEN 4, las oficinas ubicadas en el Centro de Convivencia Ciudadana, nos invita a que se actualice su encuesta y proteja su acceso a salud. Esta sí para un llamado general a todos los arauquiteños que estén afiliados a una EPS y aún no cuenten con la encuesta del SISBEN 4. Este es el momento propicio de realizar dicho trámite porque se está empezando a realizar la actualización y quien no tenga SISBEN podría llegar a perder la cobertura de salud. No espere hasta el último momento. Mantener su información socioeconómica actualizada le permitirá evitar inconvenientes con su afiliación y garantizar el acceso oportuno a los servicios de salud para usted y su familia. ¿Dónde le pueden atender? Vaya, solicite la visita en la oficina del SISBEN, en el Centro de Convivencia Ciudadana Arauquita. Único requisito, la copia de los documentos de identidad de todos los integrantes del grupo familiar. Pues la copia de los documentos de identidad de acuerdo a su edad, ya sea cédula de ciudadanía, tarjeta de identidad, registro civil, pero pues debe tener las copias de todos los integrantes, desde el más grande, desde el más longevo hasta el menor, hasta el más pequeño de el núcleo familiar de su vivienda, quienes viven allí. Actualice su encuesta y protege su acceso a la salud. Se realiza invitación a Foro Municipal de Comunidades NARP. Son las negritudes afrodescendientes, raizales y palenqueras.
2: El Comité Departamental de Trabajadores de Salud en Casa, que agrupa a cuidadores, auxiliares de enfermería,
1: tanto a estas comunidades NARP como a toda la comunidad en general, a participar del Foro Municipal de Comunidades NARP.
2: De los
1: este
2: municipios de
1: será
2: Arauca,
1: un espacio
2: Arauquita,
1: para el
2: Sarabella,
1: diálogo, el reconocimiento
2: los...
1: y el intercambio de saberes, donde también se disfrutará de una degustación de bebidas típicas ancestrales, donde se buscará exaltar el patrimonio cultural afrocolombiano tradicional,
2: para comunicar
1: entre
2: la grave
1: otras.
2: Que
1: ¿cuándo se realizará esto?
2: Debido a la falta
1: el
2: de pagos
1: día de
2: y
1: mañana,
2: de los compromisos
1: sábado 27 de junio,
2: de
1: a las 9 de la mañana, en el Salón Comunal del Riberas de Arauca. Yo imagino que allí cercano al Coliseo de Riberas del Arauca, si no es en el Coliseo,
2: en
1: allí
2: la mesa de diálogo.
1: En el Salón Comunal del Riberas del Arauca.
2: Los
1: esperamos para seguir construyendo un municipio
2: de la IPS Metas,
1: que
2: la
1: reconoce,
2: Briseño,
1: valora y fortalece su diversidad cultural. Reiteramos,
2: gerente departamental
1: sería
2: de la nueva
1: mañana
2: IPS.
1: Sábado 27 de junio a las 9 de la mañana, en el Salón Comunal de Riberas, el gran foro municipal
2: de
1: las comunidades
2: de
1: negras, afrocolombianas, raizales y palenqueras, comunidades
2: NARP, que llevaron a la suspensión temporal de una jornada de exhibición de
1: allá
2: derechos
1: el Salón
2: que habíamos
1: Comunal
2: implementado.
1: Riberas del Arauca. Se emite comunicado oficial desde
2: la
1: Alcaldía Municipal en solidaridad
2: en la de los servicios
1: con el pueblo venezolano posterior a las
2: esta decisión
1: dificultades
2: se tomó
1: que
2: en virtud
1: están
2: del compromiso
1: en este momento
2: afrontando de la doctora
1: Mayerly
2: Briseño, quien aseguró
1: vecinos de
2: que
1: la
2: el
1: República
2: interventor de la nueva
1: venezolana,
2: PS, Jorge Iván Ospina,
1: desde la Alcaldía Municipal de Arauquita,
2: el 12
1: expresamos
2: de junio
1: nuestras más sinceras
2: del
1: condolencias
2: año, una postulación
1: y
2: de 7
1: acompañamiento
2: mil millones de pesos
1: al pueblo venezolano
2: para
1: tras el fuerte terremoto que ha dejado
2: con sus
1: pérdidas humanas invaluables, personas heridas y pues graves
2: es
1: afectaciones materiales
2: ante la opinión pública
1: como
2: y nuestros
1: municipio
2: compañeros
1: hermano
2: que este compromiso no ha sido
1: Arauquita,
2: cumplido ni por nueva
1: unido
2: EPS,
1: por la frontera
2: por la
1: y por lazos de historia y fraternidad.
2: Por lo tanto,
1: elevamos nuestras oraciones por las víctimas, sus familias y por la pronta recuperación de las comunidades afectadas.
2: Por lo tanto, hemos fijado el 26 de junio como la fecha límite
1: el comunicado oficial que se emite desde la alcaldía
2: para
1: que
2: el pago
1: firma
2: de los honorarios
1: el alcalde
2: correspondientes
1: Panqueva.
2: Al mes de abril.
1: La alcaldía municipal de Arauquita lamenta profundamente la tragedia ocasionada por los fuertes terremotos que sacudieron a la República Bolivariana de Venezuela y que han dejado
2: que
1: un doloroso saldo
2: de
1: personas fallecidas, cientos de heridos y cuantiosas pérdidas materiales. Como municipio hermano unido a Venezuela por una extensa frontera, por lazos históricos, culturales y familiares que fortalecen nuestra relación, nos unimos al dolor que hoy embarga al pueblo venezolano y expresamos nuestras más sinceras condolencias a las familias que han perdido a sus seres queridos. Extendemos también el mensaje
2: de
1: fortaleza y esperanza
2: a
1: quienes enfrentan las consecuencias de esta emergencia, confiando en la resiliencia de los pueblos y en la solidaridad de la comunidad internacional para apoyar las labores de búsqueda, rescate y recuperación. Desde Arauquita enviamos nuestras oraciones por las víctimas, por la pronta recuperación de las personas heridas y por todas las familias afectadas por esta difícil situación.
2: En
1: estos momentos de profunda tristeza, reiteramos nuestro acompañamiento y cercanía con el hermano pueblo venezolano.
2: Ha sido enfático
1: firma
2: que las
1: alcalde de Arauquita, Luis Fernando Panqueva, este comunicado oficial. Y de igual manera,
2: que las empresas públicas y privadas deben formalizar a sus trabajadores y
1: nuestros hermanos venezolanos, se realiza desde el municipio de Arauquita una donatón solidaria por Venezuela. Hoy más que nunca la solidaridad nos une como pueblos hermanos. Por el liderazgo del alcalde Luis Fernando Panqueva, invitamos a toda la comunidad arauquiteña a sumarse a esta gran donatón solidaria en apoyo a las familias afectadas por el terremoto en Venezuela.
2: Así como la protesta
1: pacífica
2: que habíamos
1: suspendido
2: temporalmente.
1: Desde el día de ayer y durante estos días siguientes, frente a la alcaldía de Arauquita a partir de las 2 de la tarde del día de ayer.
2: Hacemos un llamado a la solidaridad de la comunidad y solicitamos
1: llegar
2: la intervención urgente de las autoridades competentes para resolver esta situación.
1: A los hermanos venezolanos que están pues en estos momentos afectados por esta emergencia. Recibimos alimentos no perecederos,
2: el Comité Departamental
1: elementos
2: de
1: aseo,
2: de salud en casa,
1: ropa, no importa que sea usada, pero que esté en muy buen estado, cobijas, colchonetas, medicamentos
2: digno,
1: e insumos de primera necesidad. Esta
2: es un
1: la
2: derecho.
1: Invitación
2: no,
1: a esta donatón que se estará realizando solidariamente
2: no
1: por
2: la
1: población venezolana afectada por la emergencia de sismo, por el terremoto que se presentó en el nororiente de este país y que ha afectado a muchísimas comunidades que se han visto no afectados no solo en lo material, sino también desde todos los escenarios posibles que tiene como afectación una gran emergencia como esta de terremoto de más de 7.5 en la escala de Richter, lo cual pues deja ver una gran afectación a la población venezolana, a quienes enviamos, reiteramos nuestro abrazo solidario y el apoyo. Reiteramos también a la comunidad arauquiteña, únanse a esta donatón solidaria por Venezuela. Frente a la alcaldía municipal, allí se estarán recibiendo las donaciones para hacerle llegar a nuestros hermanos venezolanos. De esta manera terminamos nuestro espacio institucional, no sin antes hacer las recomendaciones. Se viene un fin de semana, partido de la Selección Colombia. Ojalá, esperamos todos con el corazón lleno de esperanza, de motivación futbolística, que la Selección Colombia pueda obtener un muy buen resultado frente a Portugal mañana a las 6:30 de la tarde, pero que la celebración, que la fiesta no se nos vaya a convertir también después en tragedia. Así pues que la invitación a que si va a celebrar, si va a consumir alcohol, no conduzca. No mezclemos el alcohol con la gasolina. Sabemos que esto es un cóctel de mezcla de dos sustancias muy peligrosas juntas. Y que lo último que se quiere es que hayan mayores afectaciones fatales en nuestro territorio. Sabemos de las afectaciones que se pueden generar a partir de accidentes de tránsito. De igual manera, invitamos a la comunidad a celebrar, a acercarse, a disfrutar de la pantalla gigante que estará nuevamente ubicada en el barrio San Martín, allí con el apoyo, el acompañamiento de la emisora Arauquita Estéreo y desde la Secretaría de Educación liderada por Diomar Montañez se está poniendo, digamos, toda la logística para que las familias, los grupos de amigos, los arauquiteños en general podamos disfrutar allí cómodamente de los partidos de la Selección Colombia y pues también el saludo para todas y cada una de esas empresas, amigos del comercio, personas que se suman también con su granito de arena como patrocinadores, como auspiciadores, para que esto sea una realidad, que mañana contemos con la transmisión en pantalla gigante a partir de las 6:30 allí en el barrio San Martín. No boten basuras en donde no corresponde, sea un arauquiteño ejemplar y llénese el corazón de arauquiteñismo, de sentido de pertenencia y de amor por Arauquita. Recuerde, Arauquita somos todos.
3: Las 7:03.
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6: Muy buenos días a todos y a todas quienes nos escuchan. Les damos la bienvenida a Voces de la Desaparición Forzada en Arauco, un espacio radial impulsado por Asofavida, creado para la memoria, la verdad y la dignificación de las víctimas. Hoy queremos informar a la comunidad en general que mediante el auto emitido por la Justicia Especial de Paz, JEP, se ha solicitado ubicar e informar a las familias de las personas que a continuación se enuncian víctimas del conflicto armado del municipio de Arauquita: Gerson Rojas Rodríguez, Gonzalo Rodríguez, José Armando Becerra Arevalo, Peña Rubio Edilia, Robinson Valera Cardona, William Alexander Salazar, por el departamento de Caldas, Antonio Cheney, por el municipio de Fortul, Abelardo Pedraza García, Ilan Maecha Peñalosa, José Ángel Sarmiento Mora, Víctor Hugo Rincón, por la Esmeralda, José Ismael Farfán, Julio César Rojas Rodríguez, Silvio Silgifredo Cáceres, Eliberto Moreno Peña, por el municipio de Saravena, Edith Disney Bernal Ríos, Jimer José Villamizar León, Levi de Jesús Beltrán Castaño, Alfonso Reina José Uriel, Alíbar Flores Becerra, Alivio Valencia Quiñones, Álvaro Vega Ruiz, Diana Marcela, Isaías Calias Jorge, Javier López Torres, Jesús Antonio Medina Fierro, Jesús Ernesto Rojas Cuenza, John Fernando de la Cruz Mena, John Javier Suana Quintana, John Freddy Mendoza Jauregui, Jorge Enrique Salazar, José Albeiro López, Rubén Darío García, Wilmer García Gómez, José Alejandro Moncada, López Calderón José de Jesús, Mar de Lavao Hernández, Santiago Hernández Juan, Vega Vega Wilson Freddy, Luis Alberto Fonseca, por el municipio de Tame, por el municipio de Toledo, Juan Fernando Pacativa Santiago, y por el departamento de Antioquia, Javier Tirado Hernández. Por lo anterior, invitamos de manera respetuosa y urgente a las familias de estas personas para que se comuniquen con Asofavida a la línea telefónica 322-478-1909. 322-478-1909. 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El contenido aquí emitido es responsabilidad exclusiva de Asofavida y no refleja necesariamente los puntos de vista del fondo. Nos despedimos agradeciendo su sintonía y compañía. Les deseamos a todos y a todas un feliz día.

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1: Bien, ya tenemos las 7 de la mañana con 12 minutos, 7:12. Bueno, a continuación vamos a escuchar un comunicado de parte del Comité Departamental de Trabajadores de Salud en Casa, que emiten una denuncia pública a raíz del incumplimiento de los compromisos establecidos en las mesas de diálogo. Nos han hecho llegar pues esta denuncia pública a través de un audio que vamos a escuchar a continuación.
2: Departamento de Arauca, 26 de junio de 2026. Comunicado a la opinión pública. El Comité Departamental de Trabajadores de Salud en Casa, que agrupa a cuidadores, auxiliares de enfermería y profesionales en el área de rehabilitación de los municipios de Arauca, Arauquita, Saravena, Fortulitame, se dirige a los medios de comunicación locales y regionales para comunicar la grave situación que continuamos atravesando debido a la falta de pagos y al incumplimiento de los compromisos establecidos en las mesas de diálogo. El 9 de junio de 2026 se llevó a cabo una mesa de diálogo en la que participaron representantes de la IPS Mecas, la doctora Mayerly Briceño, gerente departamental de la nueva EPS, y Jonathan Abel Santiago Durán, coordinador de salud del municipio de Saravena, junto a nuestro comité. En esta reunión se alcanzaron acuerdos que llevaron a la suspensión temporal de una jornada de exigibilidad de derechos que habíamos implementado, la cual incluía la interrupción en la prestación de los servicios domiciliarios. Esta decisión se tomó en virtud del compromiso explícito de la doctora Mayerly Briceño, quien aseguró que el interventor de la nueva EPS, Jorge Iván Ospina, haría efectiva el 12 de junio del presente año una postulación de 7 mil millones de pesos para saldar la deuda que la IPS Mecas mantiene con sus trabajadores. Es fundamental destacar ante la opinión pública y nuestros compañeros que este compromiso no ha sido cumplido ni por nueva EPS ni por la IPS Mecas. Por lo tanto, hemos fijado el 26 de junio como la fecha límite para el pago de los honorarios correspondientes al mes de abril y mayo, que estaría por vencerse de manera contractual en los próximos días. Hoy expresamos con firmeza que este compromiso no ha sido honrado, lo que constituye una falta al voto de confianza que como trabajadores otorgamos a la IPS Mecas y a la nueva EPS. De igual manera, continuamos en la exigencia ante la IPS Mecas se dé inicio a la formalización laboral progresiva que está contemplada en el marco normativo de la política pública, donde el Ministerio de Trabajo ha sido enfático que las empresas públicas y privadas deben formalizar a sus trabajadores y trabajadoras. En vista de esta situación, queremos dejar en claro que seguimos firmes en nuestra lucha. Retomaremos nuestras acciones de exigibilidad de derechos, así como la protesta pacífica que habíamos suspendido temporalmente. Hacemos un llamado a la solidaridad de la comunidad y solicitamos la intervención urgente de las autoridades competentes para resolver esta situación. Atentamente, Comité Departamental de Trabajadores de Salud en Casa, el trabajo digno es un derecho, no un privilegio que concede el patrón.
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0: Hola, ¿qué tal? Cordial saludo a todos los oyentes de Arauquita 88.3, la radio comunitaria sin fronteras. Bienvenidos a la información deportiva en su noticiero Comunidad al Día. Hoy iniciará gran torneo de Bolirrana, este torneo el cual organiza la Caja de Compensación Familiar de Arauca en el municipio de Arauquita, torneo de Bolirrana mixto, los días 26, 27 y 28 de junio. Precisamente se llevará a cabo este evento, este campeonato, desde las 6:30 de la tarde hasta las 11 de la noche. Serán las jornadas de partidas en cuanto a este torneo de Bolirrana. El campeón estará recibiendo $1,000,000, el subcampeón $800,000, el tercer puesto $600,000 y el cuarto puesto $400,000. Campeonato el cual organiza Confiar en Arauquita, así que demuestra toda la puntería y vive la emoción del tercer torneo de Bolirrana mixto en el municipio de Arauquita. Así que lo necesario para ser campeón es reunir a los amigos, familiares y compañeros a participar en este gran evento, el cual organiza la Caja de Compensación Familiar de Arauca Confiar, e iniciará el día de hoy. De igual manera, se vienen los onceavos Juegos Interempresas organizados por la Caja de Compensación Familiar de Arauca Confiar en el municipio de Arauquita. Es el momento de inscribirse y hacer parte de estas justas deportivas, las cuales reúnen diferentes disciplinas deportivas como el fútbol de salón en la rama masculina, el fútbol de salón en la rama femenina, el voleibol mixto y el minitejo mixto. Las inscripciones estarán abiertas hasta el 17 de julio. Es el momento para inscribirse y reclamar la camiseta para ser parte de estas justas deportivas que se llevarán a cabo en el mes de agosto, que vuelven los Juegos Interempresas en Arauquita. Y en cuanto al campeonato de minifútbol masculino en el Polideportivo Alcides Ceballos del municipio de Arauquita, se llevará a cabo partidos el próximo domingo, precisamente en la cancha del Polideportivo Alcides Ceballos. En cuanto a la octava Copa Ricardo Fernández, los amigos de Richard, con una programación de triangulares, ya sería la segunda fecha de partidos este domingo 28 de junio a partir de las 11 de la mañana. Estaría jugando el combo de Chiche versus el equipo de La Paz. Seguidamente, a la 1 de la tarde jugaría el equipo del combo de Chucho versus La Esmeralda, y a las 3 de la tarde amigos de Villa Mailén versus Venezuela FC. Mañana juega la Selección Colombia de mayores de fútbol en ese torneo campeonato mundial 2026, donde la Selección Colombia alineará con Camilo Vargas en el arco, Daniel Muñoz, Davinson Sánchez, John Lucumí y Johan Mojica. En defensa pues estarían Jefferson Lerma y Gustavo Puerta. De igual manera, en el mediocampo estarían acompañados por John Arias, James Rodríguez y Luis Díaz en zona defensiva, dejando a Luis Suárez como único delantero en este partido, el cual estaría jugando el seleccionado colombiano para un importante partido. Bueno, antes de el inicio de este partido, una hora antes, se estaría dando las alineaciones pertinentes. Ya sorpresas en cuanto a este partido, pues llegará el equipo y las novedades tácticas del cuerpo técnico, el cual estará detallando todo lo que tiene que ver con este gran partido que se llevará a cabo mañana a partir de las 6:30 de la tarde, Portugal versus Colombia. Tengamos presente que el seleccionado colombiano ya se encuentra clasificado. De momento está en la primera posición en el grupo K, el cual pues tiene 6 puntos. Portugal tiene 4 puntos. Para mantenerse el liderato del seleccionado colombiano bastaría con un empate. Y en el tercer lugar se encuentra en el momento el equipo del Congo con 1 punto, mientras que el equipo de Portugal tiene 4 puntos y Uzbekistán tiene 0 puntos. A través del Ministerio del Deporte se vienen desarrollando diferentes actividades. Es el momento de que escuchemos lo que viene sucediendo a nivel de recreación.
1: Están Mesa del Plan Nacional. Desde Florencia, Caquetá, sexta mesa del Plan Nacional de Recreación.
2: Aquí mismo nos dimos cuenta de la importancia de la recreación, que es diferente al deporte y a todo cada uno de sus ejes transversales, su aplicabilidad en cada una de las poblaciones, tanto afrodescendiente, adulto mayor, OSID y demás. Y realmente pues le agradecemos al Ministerio del Deporte por venir al territorio caqueteño y mirar las realidades del departamento y cómo la recreación le aporta a cada uno de las personas del departamento.
3: Es importante que los pueblos indígenas sean incluidos y puedan participar de estos espacios. Asimismo, pues, de cómo desde la institucionalidad se va a llegar a los territorios y resguardos indígenas del departamento del Caquetá, que incluyan a toda la población sin exclusión y puedan garantizarle los derechos fundamentales que tienen las poblaciones étnicas.
4: Con dignidad cumplimos.
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0: Bien, quedarían pendientes algunos encuentros deportivos ya de las fases finales de los campeonatos que se llevan a cabo en el municipio de Arauquita, en la parte urbana. El campeonato de las superestrellas estaría finalizando este próximo sábado, el próximo domingo, precisamente el domingo serían las grandes finales de este campeonato que organiza Javier Carrillo, y de igual manera el campeonato que se lleva a cabo en el troncal organizado por Eric Alexander Perea. De esta manera llegamos a la parte final de la información deportiva en su noticiero Comunidad al Día. Con ustedes estuvo Israel Landines. Que pasen un excelente y bendecido fin de semana, puente festivo. Nos estaríamos escuchando precisamente el próximo martes. Dios les bendiga. Chao, chao.
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0: Las 7 y 33 minutos.
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8: Muy, pero muy buenos días, queridos hermanos. Bienvenidos una vez más a este su programa Sembrando con Jesús. Le damos gracias al Todopoderoso por permitirnos

0: estar con ustedes en esta mañana de este viernes, ya se nos fue la semana, viernes 26 de junio. Bueno, saludarlos a todos, esperar que se encuentren muy, pero muy bien. Nuestros mejores deseos para todos y cada uno de ustedes en esta mañana. Oiga, se nos fue la semana y ya mañana juega Colombia, ¿no? Mañana juega Colombia. Bueno, queremos saludar a todos nuestros patrocinadores de una pues manera especial a Drogas La Barca. En estos momentos, pues bueno, nuestras condolencias, nuestro más sentido pésame a toda la familia. Se ha ido Doña Nancy, la mamita de Milena. Todos, yo creo que la mayoría, gran parte de nuestro pueblo la distingue, una enfermera muy reconocida en el Troncal. Bueno, una mujer, Doña Nancy Eugenia Arenas Jácome. Entonces, los que no pues sabían, bueno, se ha ido esta mañana, ha partido a la presencia del Señor. Fortalecimiento a toda la familia, a Milenita, a Freddy, a Eva, a todos sus hijos. De verdad que el Señor le dé en estos momentos, y a todos los nietos. Ha sido un golpe muy, pero muy duro. Pero bueno, nosotros la verdad nunca estamos preparados para despedir a nuestros seres queridos. Así que nuestros más sentidos condolencias a toda la familia de Milena. Y bueno, a todas las personas que la conocieron, pues qué bueno que se acerquen a acompañar esos momentos tan difíciles a esta familia. 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Bueno, vámonos con la doctora en esta mañana. Doctora, buenos días. Vamos a hablar acerca del Golden Flex.
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0: Muchas gracias, doctora. Queridos hermanos, no se me muevan que iniciamos con el tema.
2: ¿Y qué tendrá el Señor para decirte hoy? Escuchemos.
0: ¿Qué tendrá el Señor para decirnos hoy? El tema de hoy ya está grandecito. El tema de hoy ya está grandecito. Oiga, cuando el amor de los padres se convierte en refugio de la irresponsabilidad. Gálatas capítulo 6, verso 5 dice, porque cada uno llevará su propia carga. Y Proverbios 19:19 nos dice, el hombre de gran ira llevará la pena. Y si usas de violencia para librarlo, tendrás que hacerlo de nuevo. Oiga, hay una frase que muchos padres dicen con lágrimas en los ojos y es, mi hijo ya tiene 30, 40 o hasta 50 años. Pero el problema sigue siendo mío. El problema sigue siendo mío. O sea, ya es mayorcito de edad, ¿no? Ya trabaja, ya podría trabajar, ya tiene hijos, de hecho. Ya tiene responsabilidades, pero sigue viviendo como si todavía tuviera 15 años, como si todavía se le tuviera que pagar todo, se endeuda la persona, pide prestado, no paga, desaparece. Y cuando llegan los cobradores, entonces, ¿a quién buscan? Al papá, ¿a quién buscan? A la mamá. Y el padre por amor o la madre por amor, oiga, vende una vaca, empeña una joya, saca un préstamo, pide fiado y todo para pagar una deuda que no hizo. Y al mes siguiente, después de que lo sacó del barro de esa, oiga, al mes siguiente volvió y juega. Otra vez le llegó otra persona a decirle, bueno, no me sacaron la plata prestada y no me han pagado, entonces toca que usted me pague porque es que es su hijo o es su hija. Oiga, ¿qué problema este? Entonces, aquí tal vez el problema es porque, oiga, el problema nunca fue la deuda, el problema fue una persona que nunca aprendió a asumir las consecuencias de sus actos. Eso es lo que estamos viendo aquí. Entonces, el amor mal entendido puede hacer más daño que el odio. Uy, terrible. Mire, muchos padres dicen, es que es mi hijo. Esa frase, ¿no? Es que es mi hijo, es que es mi hija. Y claro, tienen razón, nadie le está diciendo que no es su hijo, no es su hija. Siempre será su hijo, siempre será su hija. Pero ser hijo no significa tener permisos para destruir la tranquilidad de toda la familia. Mire, hay padres y madres que ya no duermen, ya no comen tranquilos. Cada vez que suena el teléfono se asustan, porque es que piensan, oiga, será otro cobrador. Y eso no es vida. Y lo más tremendo es que son deudas, pagando deudas que no son de ellos. Hay hijos que conocen mejor el número de la mamá que el número del banco. Y cuando necesitan platica, mamá, papá. Cuando necesitan pagar, ¿no? Papá, ayúdeme. Cuando necesitan un favor, familia. Pero cuando cobran, no sé quiénes son la familia, ¿no? Cuando ellos cobran, no, ya no saben quiénes son la familia, se olvidan. Cuando hay plata, mire, en otro cuento. Pero cuando necesitan, sí hay familia. Y los padres terminan con gastritis mientras el hijo está tranquilito, tranquilita, viendo televisión y esperando, tomando aire para ir a sacar prestada más plata. Oiga, qué cosa tan tremenda. Muchas familias han vivido o están viviendo esto con un hijo, con una hija. Entonces, hay padres que confunden ayudar con tapar. Mire, ayudar no es lo mismo que tapar. Ayudar es levantar al que cayó. Eso es ayudar. Tapar es impedir que aprenda. Y ese es uno de los problemas que muchos padres han cometido, porque viven tapando, tapando, y ese hijo nunca va a aprender. Por más que diga, pero ¿cuándo va a aprender? No es que mientras usted le siga pagando las deudas, nunca va a aprender. Cada vez que usted paga una deuda que él, digamos que él contrajo, volvió a hacer lo mismo por irresponsabilidad. Entonces lo estás diciendo sin palabras, no importa lo que hagas, pero tú lo estás diciendo. Yo siempre arreglo tus problemas. Eso es lo que usted le está transmitiendo como padre a ese hijo. Entonces el hijo aprende algo muy peligroso y es, pues no necesito cambiar porque siempre habrá alguien que me pague. O sea, chévere, yo estoy bien. Entonces, Dios nos ayuda, claro, pero también nos deja enfrentar las consecuencias. Dios no es un Dios alcahuete. ¿Y sabe por qué? Porque las consecuencias enseñan. Entonces, el problema aquí no es la deuda, el problema es el carácter. Hoy paga una deuda, mañana aparece otra. Porque mientras el corazón no cambie, los problemas seguirán creciendo. Seguirán creciendo. Muchos creen que el problema es económico. No, el problema es espiritual, es inmadurez, es falta de dominio propio, es un corazón que no acepta responsabilidad. Ahí está el problema. Entonces el vicio, porque es un vicio, el vicio siempre pide más. Es una persona con esa tendencia, es un vicio. Haciendo negocios sin plata, prestando dinero sin tener con qué pagar. Y claro, pues como tiene alguien que les resuelve el problemita, pues chévere. O sea, ay, pero es que si me le hacen daño, es que si tal cosa, pues él tiene que afrontar la responsabilidad. Ya no es un niño, ya no es una niña. Entonces, ojo, si detrás de esas deudas hay alcohol, detrás de esas deudas hay drogas, hay apuestas, hay juegos, compras compulsivas, entonces no estamos hablando solamente de dinero, ya estamos hablando de una esclavitud. Y una esclavitud nunca, ojo, nunca se alimenta. Se rompe esa esclavitud. Porque es que el vicio nunca dice ya es suficiente. Lo que dice el vicio es siempre quiero más, más, más y más. Entonces el vicio es como un hueco sin fondo. Usted echa plata y la plata desaparece. Y después echa otra y desaparece. Después vende la moto, después vende la nevera, después vende la tranquilidad. Y el hueco sigue igual, igualitico. Entonces Jesús nos ayuda en todo esto. Porque Él lo que hacía es eso precisamente, Él ayudaba y sigue ayudando, pero no fomentaba la irresponsabilidad ni antes, ni ahora, ni después. Porque Jesús alimentó a miles, pero no los convirtió en perezosos. Jesús sanó enfermos, pero también dijo, levántate, toma tu camilla, ve, haz tu parte. Dios hace milagros, pero también espera responsabilidad. También espera responsabilidad. Hay padres que están enfermos por querer salvar a un hijo que no quiere cambiar. Mire, aquí viene una verdad difícil. Y es que hay hijos que no quieren ayuda, solo quieren dinero. La única manera para ellos de que los ayude es que les dé dinero. No quieren consejo, no lo quieren, solo quieren que alguien pague, así de sencillo. No quieren corregirse, solo quieren que el problema desaparezca y mientras tanto el papá envejece, mientras tanto la mamá llora, mientras tanto la familia se rompe. Hay personas que uno escucha, dice, no, Fray, o sea, acá nos tocaba, siempre era un rollo, y corra a reunir entre los hermanos y con los papás y todo, mirar a ver qué hacíamos para sacarlo del problema. Y más nos demoramos de sacarnos del problema que meternos en otro. Y ya el otro hermano, no, hay que hacer algo. Ya vendía ganado, vendía pedazos de finca, la finca empezaron a venderla por pedazos y cosas así. Y no, ya el último, ya cuando ya estaban todos reventados, ya no podemos hacer más. Lo único que me queda es esto. Oiga, y el descaro del hijo cuando le dicen los viejos, lo único que me queda es esto, menos de una hectárea, porque todo lo vendí para solucionar esos problemas. No, pues ahí hipotequen eso, vendan eso. Oiga, ¿cómo así? Y la verdad, hay personas que, no, pero es que no. Ya hicimos, mira a ver qué va a hacer. Oiga, fue la única manera de soltarlo ya, porque ya no tenían de dónde más agarrar. Y se dieron cuenta que perdieron mucho, mucho dinero y perdieron muchos bienes tratando de ayudar a alguien que no quería cambiar, porque siempre es así. Entonces, ¿quién está destruyendo a quién? El hijo destruye su vida, pero también destruye la paz de sus padres. Y eso, queridos hermanos, eso no es amor, eso es egoísmo. No te me muevas, ya regresamos.
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0: Bueno, queridos hermanos, regresamos a ese su programa Sembrando con Jesús y con el tema de hoy que está tremendo. Algunos dirán, oiga, ¿está mal decir no, Fray? Hay muchos padres que dicen eso y me escriben. Escúcheme lo que les voy a decir. Muchos padres sienten culpa, pero escuche esto. Decir no también es amar. Decir no también es amar, porque es que hay personas que solo cambian cuando ya nadie las rescata. Ay, sí, ¿no? Ay, sí, ya, cuando nadie los puede rescatar. Mientras usted siga pagando, la persona, ese hijito, esa hijita va a seguir gastando. Mientras usted siga resolviéndole los problemas, ese hijito, esa hijita seguirá siendo irresponsable. Hay cambios que solo llegan, cuando las consecuencias ya le tocan la puerta. Ay, sí, le tocó el enfrentar, ella enfrentar la cosa. La única manera... Algo tuvo que pasarle, ahora entendió que eso no debía ser, pero es que no se ha entendido porque usted todo se lo ha solucionado. Hay hijos que creen que la mamá es un cajero automático, solo llegan, abrazan, dan besos y después dicen, ¿no tendrás unos pesitos por ahí? Y cuando uno le dice no, entonces parecen sorprendidos, como si el banco hubiera cerrado. Ojo, Fray, y si le hacen daño, bueno, pues aquí está el miedo más grande. Si no paga y le hacen daño, bueno, es un temor real y merece tomarse en serio. Pero pregúntese algo. ¿Hasta cuándo vas a seguir en eso? ¿Hasta cuándo vas a seguir pagando deudas que no son suyas? Y la siguiente, y la otra, y la otra. Y la persona sigue igual, igualitica, no cambia. Eso quiere decir que nunca esta historia va a terminar, nunca. Y esta mala historia, porque es una mala historia. Por eso la prioridad no es solo pagar aquí. La prioridad es buscar que ese hijo, esa hija, enfrente su realidad y reciba ayuda para salir del vicio y de la irresponsabilidad. Ahora que no quiere recibir ayuda, bueno, es que eso es parte de la vida. Cada uno tiene que enfrentar, como decía el Señor, cada uno tiene que llevar su propia carga. O sea, ya está bueno de esto. Mire, padres, no permitan que el amor se convierta en una cadena. No es falta de amor poner límites. Mire, es amor con sabiduría cuando usted pone los límites. Su hijo o su hija necesita saber que ya es adulto, que ya es una persona adulta, que las decisiones tienen consecuencias, que la vida no cambia porque alguien pague sus errores. Eso se lo tiene que enseñar. La vida cambia cuando uno decide cambiar. Y hoy Dios le dice a muchos padres, deja de cargar una cruz que no te corresponde. Y también le dice a muchos hijos, ya es hora de crecer, ya estás grandecito ya. Porque un hijo que nunca asume responsabilidad termina siendo un adulto en edad, pero un niño en carácter. Y hay muchos niños por ahí así. Entonces, ojo, el amor sin límites puede convertirse en el alimento de la irresponsabilidad. Y quien siempre paga las consecuencias de otro, le roba la oportunidad de madurar. Y yo creo que eso es lo que está pasando. Le estás robando la oportunidad a tu hijo, a esa hija, de madurar. Porque es que no toda ayuda salva. Mire, algunas ayudas hunden más. Y sin darse cuenta, lo estás hundiendo más, la estás hundiendo más. Un hijo adulto necesita más formación que financiación. Entonces los padres no fueron llamados a vivir pagando las cuentas de un hijo que ni se niega a cambiar. Un hijo que ya es adulto, un hijo que ya debería más bien estar dándole, aportándole a sus padres. Porque el amor verdadero no solo abraza, también corrige, pone límites y enseña responsabilidad. Enseña responsabilidad. Entonces, queridos hermanos, esto es algo serio. Y mire, eso, ya qué triste tener que decir esto, pero tengo que decirlo, ya es común en familias donde un hijo adulto tiene una adicción, problema de irresponsabilidad financiera o una conducta compulsiva. Ya como que se volvió normal. Entonces, si llega un momento en que dejar de pagar la deuda de un hijo adulto puede ser lo más sano, siempre que usted no sea, ojo, no sea legalmente responsable de ellas. Si usted sacó ese crédito, usted tiene que pagarlo. Pero si usted no fue el que sacó eso, el que sacó por acá, por allá, usted no tiene nada que ver con eso. Y eso no significa dejar de amarlo. Significa dejar de sostener un comportamiento que lo perjudica a él y le perjudica a usted también. Entonces, ojo, usted no puede vivir pagando las consecuencias de un hijo que no quiere cambiar. No importa lo que haga, alguien resolverá el problema por mí. Esa es la mentalidad que tienen muchos que están viviendo así. Entonces, ojo, a cambiar esta mentalidad. Vamos a orar.
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0: En nombre del Padre, del Hijo y del Espíritu Santo. Amén. Amado Dios, hoy ponemos delante de ti a tantos padres, a tantas madres que llevan años, Señor, años cargando el peso que les está robando la paz. Tú conoces sus lágrimas, tú conoces, Señor, sus noches de angustia, pero también el dolor de ver a un hijo, una hija caminar por un camino de irresponsabilidad o de vicio, Señor. Dale sabiduría para amar sin fomentar el pecado. Danos fortaleza para poner límites sin endurecer el corazón. Y líbralo, Señor, de la culpa cuando tengan que decir no por el bien de sus hijos. Y por esos hijos, Señor, también pedimos un milagro de transformación. Rompe cada cadena de adicción que tengan, de mentira, de irresponsabilidad, de inmadurez. Hazlos volver, Señor, en sí, como el hijo pródigo, para que asuman sus decisiones y encuentren un nuevo comienzo en ti, Señor. Que en cada hogar haya verdad, que en cada hogar haya restauración y que en cada hogar haya libertad. En el nombre de Jesús. Amén. En el nombre del Padre, del Hijo y del Espíritu Santo. Amén. Queridos hermanos, les recuerdo que en el máster estuvo Alexis Pavón, ese servidor de ustedes, Fray de Dios Pérez. Desearle un feliz y bendecido día. Recordarles que hoy tenemos grupo de oración a las 7 de la noche en el barrio Las Flores, aquí en Arauquita. 7 de la noche, grupo de oración. Ojalá que puedas participar. Dios tiene una poderosa palabra para ti, que te puede sanar, que te puede liberar, que te puede restaurar y cambiar tu historia. Así que te esperamos. Dios los bendice a todos. Cuídense mucho. Chao, chao.
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5: Las 8:34 minutos.

Iniciamos esa buena, este buen espacio musical con La Oreja de Van Gogh, Rosas, 8 de la mañana con 38 minutos. Hola, ¿qué tal? Muy buenos días, oyentes de los 88.3 FM de Arequita Estéreo. Viernes 26 de junio, a fin de semana con puente festivo, ¿no? Lunes festivo, qué rico. Viernes 26, fin de semana de mucho fútbol. Mañana Selección Colombia versus Portugal. 6 de la tarde, todos los que quieran ir totalmente gratiliano allí a la plazoleta del barrio San Martín, ahí donde está ubicado el solar. Ahí vamos a estar reunidos, pues, la cantidad de personas que quieran ir a ver en pantalla gigante. Creería yo que uno de los partidos más llamativos que va a tener a la Selección Colombia, que es justamente contra Portugal, del señor CR7, Cristiano Ronaldo. Mañana 6 de la tarde, no se lo pueden perder, ¿no? Pantalla gigante en la plazoleta del barrio San Martín. Lleven su sillita, lleven la silla porque ya no hay. 8:39, saludos especiales para todos ustedes. Bienvenidos a este espacio musical, donde escuchamos buena música, buenas canciones a esta hora de la mañana. Andrés Cepeda, buena canción, Sé Morir. ¡Aló!

un superclásico de la banda mexicana Kudai, Llévame. Suena aquí en los 88.3 FM de Arauquita Estéreo. Y nos vamos a ir con otro recontra requete clásico. Esta vaina es por allá como del 90 y pico más o menos. Amistades peligrosas, Me quedaré solo.

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canción que su versión original es en inglés, la hace John Bon Jovi, pero se las vamos a presentar a ustedes en Spanish. Esta canción, Como Yo Nadie Te Ama, suena aquí.

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Bon Jovi con esta canción como yo nadie te ha amado. Canciones que suenan en los 88.3 FM de Arauquita Estéreo, la radio comunitaria sin fronteras. Les cuento, el día de ayer se celebraron, a ver, ya 17 años de la muerte del señor Michael Jackson. Ayer en la mañana les comentaba, el día de ayer, que hubo pues un homenaje a nivel mundial para Michael, en donde a las 4 y 26 minutos de la tarde hora colombiana, pues sonó en todo el mundo una de las canciones más representativas de Michael Jackson, como lo dice The World. Esa canción

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Oiga, qué buena canción esta que hace Andrés Cepeda, un ratito, que suena aquí en los 88.3 FM de Arauquita Estéreo, la radio comunitaria sin fronteras. Fin de semana con Puente Festivo. Esto, les decía, iniciando el programa, un fin de semana muy, muy, muy, muy futbolístico. Vamos a tener mañana la invitación, es para absolutamente todos los que quieran ir a la plazoleta de las, a la plazoleta San Martín. En la plazoleta San Martín, ahí donde queda el solar, pues se va a llevar a cabo la transmisión en vivo y en directo en tiempo real del partido de nuestra selección Colombia contra el gran equipo de Portugal, que mañana pues se estarán enfrentando en, yo creo que es un muy buen partido que vamos a ver el día de mañana, así que la invitación es para que todos los que quieran ir, la vaina es gratiliana, totalmente gratis, lo único que usted tiene que hacer es llevar sillita, porque allá no hay sillas, a menos que usted quiera sentar en el piso, y no creo. Así que mañana puede llevar su silla. Esto empieza como a las 6 de la tarde, llegue eso de las 5 y media mejor, para que agarre ahí puestico adelante, se haga ahí en la parte de adelante bien chévere, el sonido está espectacular. Mañana creo que se van a entregar algunos regalitos, sorpresitas en el entretiempo del partido, así que no se pueden perder esa super invitación que hace la Alcaldía Municipal, la Secretaría de Educación, Cultura y Deporte, con el apoyo de ¿quién más? De Arauquita Estéreo, que siempre está en todas ahí. 9:45 minutos, 9:45. Llega el señor Juanes y nos dice con esta buena canción, Es por ti.

Voy a capturar nuestra historia tan solo un segundo. Qué buena canción esa que hace La Oreja de Van Gogh, La Playa, aquí en los 88.3 FM. Oiga, con esta canción que viene a continuación, una canción que me solicitó Laura Espinel del barrio, a ver, yo miro por aquí, ¿dónde está? Aquí está, Laura Espinel del barrio Las Flores, dice que quiere escuchar una canción de RBD. Sálvame. Pues con esta canción que hacen los señores mexicanos, la agrupación mexicana RBD, nos despedimos, no sin antes agradecerles a todos ustedes por haber estado conectados conmigo en este espacio musical, a quienes me escribieron solicitándome canciones también. Ahí pues traté de darle y complacer a la mayoría que me escribieron solicitándome canciones. A todos ustedes, Dios les bendiga, que tengan un resto de día muy muy bendecido de parte de Dios. Feliz fin de semana. Recuerden, nos pillamos mañana a las 6 de la tarde en la plazoleta San Martín, para que juntos vamos a apoyar a nuestra selección Colombia. ¡Siu! 954, chao pues, se cuidan, Dios los bendiga.

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1: Buenos días, ¿cómo amanece mi gente linda, mi gente bella de este hermoso y bello municipio llamado Arauquita? Ahí amanecimos bien, ¿no? Con toda la actitud positiva, recordándola a todos porque hoy es viernes, viernes de aroma. Dicen por ahí, viernes de aroma, el que no sale se asoma, pero por encima de todo, recordándole a todos a ustedes que estaremos... Gracias a la bendición del Todopoderoso, claro que sí, porque con él todo, sin él nada. Gracias, Padre Dios, por regalarnos el don de la vida, el poder abrir los ojos cada mañana. Ya ese es motivo de agradecimiento para el Rey de Reyes, Señor de Señoras, oh Altísimo Jesucristo. Bueno, mi gente, estaremos bajo la dirección ejecutiva de don Eliezer Cáceres Santos, supervisión de nuestra querida amiga Doris Urbina, y quien nos va a estar acompañando aquí en el máster, musicalización y presentación del mismo, tu amigo y servidor Alexis Pavón, llevándole a todos ustedes esas 120 minuticos de buena música que te llevamos a través del programa Oxígeno Musical. Recordándole a todos ustedes que pueden solicitar sus temitas a través del 313-802-5330. Sí, mi gente, esa es la línea habilitada. Para que ustedes puedan reportar sintonía, enviar saluditos de felicitación, de cariño, de amor. Claro que sí, a través del 313-802-5330. Os vamos con un temita bien bonito aquí a continuación para iniciar el programa con buena música, con el mejor ritmo de la música, de la salsa, del género para los salseros. Aquí está el maestro Willy Colón con ese temita titulado Gitana, y que usted escucha a través de la 88.3, tu radio comunitaria sin fronteras.

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Bueno, mi gente, al mejor estilo de la salsita ahí, este temita en la voz de Gali Galeano, claro que sí, todo es prestado. La vida es una sola, todo es prestado, hay que vacilársela, gozársela. Uno no sabemos cuándo le toca, ¿no? Así es que mi gente.

Así mismo es, si no cuida tu cuerpo, se va al otro lado. El que no oye consejo no llega viejo, ¿no? Por ahí dicen los dichos, los refranes. Bueno, mi gente, 10:42 de la mañana. Seguimos disfrutando de tu programa Oxígeno Musical de lunes a viernes. Con buena música. Ey, viernes, viernes, inicio de fin de semana. Ey, cierre de semana y inicio del fin de semana con puente, ¿no? Hay que disfrutárselo al máximo, gozárselo ahí, nos lo decía Gali Galeano. En este ritmito de salsa. Ajá. Bueno, mi gente, recordándole a todos ustedes que pueden solicitar sus temitas a través del 313-802-5330. A ese número está activo, sí, señores, la línea abierta para que soliciten sus temas. Enviando saludos muy especiales ahí en el barrio Matecaña, en la parte alta de Las Palmeras también. Vaya, saludito muy especial. Claro que sí, ahí en el autolavado, los dioses del autolavado. Bueno, ahí en el barrio Matecaña, vaya, saludo muy especial a todo ese equipo de trabajo. Y por ahí dicen, hoy es viernes, mañana juega la Selección Colombia. Mejor dicho, no, fin de semana con puente. Pa' pasar de largo, porque mañana ganamos, muchachos. Hay que Portugal. No. Son 90 minutos, 11 para 11. Y nosotros tenemos talento. Confiamos en nuestros muchachos. Claro que sí, mañana todos a la Plaza San Martín. Alentar, sí señores, alentar a la Selección Colombia. Recordándole a todos ustedes que mañana el partido, el jueguito es más temprano, gracias a Dios. Porque esos juegos a las 9, 10, 11. Ya uno llegaba sin ánimo a alentar. Pero bueno, mi gente, mañana ponerse la camiseta amarilla, porque vuelve la fiebre amarilla con la Selección Colombia. Mañana ante la poderosísima Portugal. Mañana algunos conocidos van a tener el corazón dividido. ¿Qué? Primero es Colombia, primero es la tierrita. Ya después que venga lo que venga, pero primero es la tierrita, papá. Bueno, mi gente, sigamos con buena música a esta hora de la mañana. 10:46. Aquí llega Miguel Moly con este temita titulado Mamita Mía, que usted escucha a través del 88.3, tu radio comunitaria sin fronteras.

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1: Rosa Castillo, una mujer indígena perteneciente al pueblo Sicuani del municipio de Arauquita, de aproximadamente 70 años de edad, relata sus primeros años de vida y su crianza al lado de sus padres, líderes ancestrales del pueblo Sicuani.

0: yo no sé qué tiempo nací. Porque mi padre y mi mamá tampoco lo saben. Como es la propia indígena, ellos no paró la escuela para tener la hija. Yo me calculo como 70 años. Yo antes no hay vereda. Antes no hay vereda. Pura como fuera paseando. Para arriba, para abajo, para arriba, para abajo. Así me criaron mis padres. Así me criaron. Cuando estoy pequeña, me criaron pues a presa para la playa, el río y canoa. Estamos como fuera, todos desplazados. Aquí vivimos, ¿no? Más de 50 indígenas, todos de mi familia. Pero como se murieron, apenas yo quedo y la prima y Mingo quedamos. Que se fueron aquí por la vaina de la guerra, se fueron toda la familia. Allí ya está acabando también. Mi padre fue, me crió así y ni siquiera ni dónde vamos a parar. Y cuando estamos pequeños, nomás ni siquiera hacen una casita ni nada, y que nomás. Y con canoa para arriba y para abajo, con el río crecido.
1: Doña Rosa Castillo es capitana indígena del pueblo Sicuani que aún mantiene vigentes sus raíces ancestrales. Pero durante su juventud vivieron momentos difíciles, obligándose junto con su familia a desplazarse por distintos lugares.
0: Vivimos allí en Los Cajaros primero. Ahí consiguieron para vivir. Y ellos mismos se pusieron la guerra y era que era el papá de Calo. Ahí se mateteaban, ahí se correteaban ellos mismos, el mismo familia. Y entonces nosotros con mi papá y mi tío Ramírez y mi tía Luisa, todos nosotros separamos. Fuimos para allá, para las morochas, que es la morocha más abajo del caucho. Allí conseguimos un pedazo de tierra. Bueno, allí sembramos cosas, plátano, yuca y cacao, y caña. Ahora se pusieron una problema allá, una guerra. Nosotros otra vez corrimos para acá. Todo como fuera. Sí, estamos desplazados para arriba, para acá, para aquí, para allá. Entonces, esta tierra está sola. Aquí le dieron a nosotros para que trabajara nosotros. Y dije que llama Cordero, yo no sé qué.
1: La danza playero Sicuani es una de las expresiones artísticas que luchan por mantenerse hoy en día. Asimismo, la capitana del resguardo indígena, Rosa Castillo, aún mantiene la búsqueda incansable para que se continúe preservando la lengua tradicional sicuani. Estos son algunos de los ejemplos que ella nos comparte con su propio significado.
0: 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O mota ne cuenta huerepa, o mota na teoto yo, o mota vaquita, o mota huerepa la pomón. Can compa narun tancan. Te dice que para saludar, quitan jembaco. Cuando llegan el mismo indígena, jembaco. Y cuando. Que venga Ponarimna. Bajane ahorita a Cochitani. Merewi es de noche. ¿Y por qué? ¿Qué dicen? Dajachaone, que por qué. Y cuando dicen no hay, Dajachawa. Y cuando se viene, Ponimna, cuando se viene. Y cuando Ponica, pues es que va para abajo. Ponica, hija de vaquero, oh pequeña me dijo, oh pequeña me porque se va a quedar. Pues nosotros hablamos todo esto, porque nosotros enseñamos todo, yo como yo propio indígena, mi papá indígena y mi mamá también, bajando con timones para sano mota, timones para tipeve, que tomen para pautanen, dejar hasta para la carrera, la fuerza va para heavy.
1: Doña Rosa Castillo, como capitana, se ha convertido en una consejera para las autoridades internas del pueblo Sicuani, con el fin de que tomen siempre las mejores decisiones en favor de la comunidad. Albeiro Pérez, hijo de Doña Rosa, relata cómo es el proceso de reconocimiento a su señora madre por parte de la comunidad para ejercer la capitanía dentro del pueblo Sicuani del resguardo Playeros.
2: Como capitana la respetan. Ella toma decisiones, o sea, pongámosle cuando van a elegir cabildo, que pongámoslo ahorita una conversación que viene un cabildo y ella mira y analiza que no, que esta persona no sirve para eso porque ya tiene una mujer que ya es demasiado fuera de la comunidad, que es blanca y eso ya, pero ahí sí decisiones que se toma, pues ella la tienen en cuenta, las decisiones que ella toma. Ella primero, o sea, aquí como ella es la mayor, ella fue gobernadora, ya ahorita es capitana, pues claro, ya tiene, o sea, siempre se le pide, o sea, opiniones a ella, que sea cualquiera, no, que un error, no, que la capitana o el capitán, no, la capitana es fulanita, que está en tal, vive en tal parte. Pero ella, mamá la categorizan como capitana, sí. Pues la calidad de una persona es, o sea, el servicio que ha prestado como en el resguardo, o sea, empezar a ser líder, que lo respeten y eso, porque de nada sirve un capitán, o sea, que nadie lo respete, nadie lo... Eso se da con la persona, o sea, más se va dando adelante el desempeño que él tenga en el rol que haya tenido en el resguardo. Ya tengan algunas prácticas, ya hayan sido líder más adelante, pues ya se cataloga como sea, ya sí, ya busca la manera de que sea capitán.
1: Este es uno de los cantos a viva voz de la capitana Rosa Castillo, quien al día de hoy siente la responsabilidad de que las tradiciones con las que creció se continúen preservando, como el uso de la lengua nativa, la gastronomía y las tradiciones culturales en las nuevas generaciones dentro del pueblo Sicuani.
0: Los indígenas no comimos arroz, comimos picure, iguana, babilla, pescado, tembladores, eso es lo que nosotros conseguimos. Yo antes no comía eso, ni arroz, ni carne, ni nada, pura carne esa de cacería. 50 por aquí, pero entonces que uno yo quede sola indígena y cómo voy a buscar con la flecha.
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1: Otro de los métodos que Doña Rosa Castillo quiere preservar es el uso de plantas medicinales que brinda para el cuidado de su comunidad ante cualquier enfermedad como método de medicina ancestral.
0: Ese antes tradicional es de pura bejuco, se llaman guaco, se llaman dopa. ¿Dopa de qué? Ese pa mascar uno cuando tiene el olor del corazón. Bejuco llama un ubuto. Se masca y lo traga y es a mi tío como y botar a jamichi. Ese es para puro remedio, para uno lo traga cuando está enfermo. Ese que vaina para la diarrea, que la concha guayaba. Lo cocina la hoja y la concha. Para la fiebre. Ese llama, ese hoja ancha, como nosotros hicimos indígenas, ese nosotros pebajuto, que era ese remedio así bueno para eso.
1: Como capitana, Doña Rosa está convencida de que la única forma de preservar la lengua de su comunidad es reuniendo y enseñando a los niños del pueblo Sicuani, los que ella considera como sus nietos.
0: Y si están recogidos todos los chinitos, sí se puede esto. Y mire, este sirve. Porque si yo dije, imagínate, yo que estoy aquí todavía... Nachipepchipa, lengua nachipepchipa, ya puedo ya pejochen, la tina taba, la chipertipa, pejochen, la chipertipa. ¿Y por qué no van? Yo le enseño y vayan a buscar su cuaderno, ese más aprende rapidito, busquen los cuadernos, yo le enseño. Era la más mejor, yo le dije, para que busquen los cuadernos y lápiz, ustedes van escribiendo, porque ahorita ya estoy, yo estoy anciana. Los ancianos ya están viejos, no viven tanto.
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1: Los Sicuanis son uno de los 36 pueblos que, según el auto 004-2009, emitido por la Corte Constitucional, está en inminente riesgo de desaparición física y cultural. Es por ello que doña Rosa Castillo, como capitana del pueblo Sicuani de Isla Balloneros del municipio de Arauquita, lucha para que se conserve con gran arraigo su lengua materna y que no quede en el olvido. El pueblo Sicuani es la etnia más grande de la Orinoquía. Se calcula que hay unos 60.000 nativos en esta región de Colombia. Se estima que en Arauca viven alrededor de 700 miembros, con diferencias lingüísticas de los sicuanis de otros departamentos, y es uno de los pocos grupos indígenas con vocación nómada que aún existen en el mundo.
0: 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Han jota pompono. Aquí yo le dije, aquí yo estoy viviendo, usted viene a Arauquita visitando, aquí ya se puede recibir, aquí ya usted vienen aquí a conocer. Yo le dije. 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
9: Me inspiré en una canción que se llama El Perdicito y Yo, que tiene estilo de joropo.
6: La una... Y 18 minutos.

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0: 1:44.
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A todos nuestros amigos que están a esta hora tarde conectados con la Loquita en Serio, los saludamos muy pero muy especialmente a partir de este momento diciéndoles hola, ¿qué tal? Muy pero muy buenas tardes. Bienvenidos y bienvenidas a esta tarde vallenata cuando en este momento se vive lo que es la fiebre del mundial. Se vive uno de los compromisos más importantes de esta primera ronda. Y cuando hablamos de eso, pues estoy hablando básicamente del partido que se está viviendo en este momento. El partido de la fecha del día de hoy tiene nombre propio y es el equipo entre Francia y Noruega, que ya se juegan este partido para finiquitar ya lo que es el primer puesto de este grupo, ¿no? Poco a poco se va viviendo la fiebre del mundial. Ya estamos llegando aproximadamente, diría yo que al... Sí, prácticamente estamos ya llegando al 45% del mundial. Con la fecha de hoy y la de mañana, prácticamente ya estaríamos finiquitando para entrar el próximo domingo ya a lo que será la fase de 16avos de final. Por favor, vamos a intentar. Partidos que se viven, que le vamos informando a todos ustedes, amigos oyentes, a través de la radio comunitaria Sin Frontera. En ese momento ya van transcurridos 15 minutos de este primer tiempo entre Noruega contra Francia. El equipo de Mbappé, Dembélé, Koundé, entre otros de... Se enfrentan al equipo de nada más y nada menos que de Charlotte, el equipo de Haaland, entre otros buenos jugadores que tiene este equipo noruego. 2:16 minutos. Aquí estará Marco Suárez hasta las 4 de la tarde entregándoles buen vallenato, entregándoles sentimiento de la costa norte de Colombia a través de la 88.3 Arauquita Estéreo, la radio que te conecta, la radio que te encanta escuchar, la radio que te apasiona, la radio que te enamora, señoras y señores. Arrancamos esta buena programación. Recuerda, reporte de sintonía al 313-802-5330 y al 313-295-7744 para que ustedes programen los éxitos de su preferencia. Los éxitos que les encanta escuchar. Solo aquí, en la 88.3. La radio bonita, la radio bacana, la radio chévere de Arauquita Estéreo. Eso lo hacen los embajadores del vallenato. Robinson Damián junto a Ramiro Colmenares en el acordeón, ya fallecido, pero ese buen legado musical que disfrutamos a esta hora tarde con los Crespos Hechos.

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1: Es tu radio Arauquita Estéreo, el sentimiento de la costa norte de Colombia. Arranca, señoras y señores. Oiga, se pone bueno el compromiso que les estaba hablando hace un instante, ¿no? El partido entre Noruega y Francia, ya llevamos 3 goles en lo que va corrido de ese primer tiempo. ¡Qué maravilla, hombre! Eso es un buen partido. Eso sí da ganas de ver un partido de estos, ¿ah? 2:23 minutos en tu radio, Arauquita Estéreo, los primeros 21 minutos del primer tiempo. Se viven también, se disfrutan del Mundial. Saludamos cordialmente, por acá dice, saludamos a Jesús Ramírez de Un Amor Secreto. Pero me dice el nombre de Elena, dice acá, bueno, le damos el nombre de una vez. Claro que sí, pues ya ahí no sería tan secreto, ¿no? Pero igual ellos entienden sus cositas ahí, entre ellos entienden. 2:24 PM. No llores, mamá. De lo último que dejó grabado el gran cacique de la Junta, Diomedes Díaz.

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0: noticias, vienen noticias, mamá.
1: Vienen noticias, papá.
0: Noticias, noticias,
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0: Noticias, y es que mañana, señoras y señores, la cita nuevamente será allí en la plazoleta del barrio San Martín. Allí enseguida al solar, en donde nos vamos a encontrar nuevamente para vernos el partido de la Selección Colombia ya por el cierre del grupo. Colombia se enfrenta a la poderosa Portugal. Las apuestas están a favor de Portugal en estos momentos. Esperamos que mañana, y deseamos, por supuesto. Yo soy muy optimista. Yo soy demasiado optimista con mi Selección Colombia. Y yo le tengo fe a Colombia mañana. Mañana el partido para mí, lo ganamos 2-1 o quedamos empatados 2-2. Escúcheme bien, Andresito, lo que le estoy diciendo. Mañana ganamos 2-1 o quedamos empatados 2-2, pero mañana no perdemos. No sé qué dice. ¿Usted se le apuesta a la victoria o 2-1? ¿Ganando quién? ¿Colombia o perdiendo Colombia? Ganando Colombia. Andresito Cardona también dice 2-1 ganando Colombia. Me imagino que el gol de Portugal, ¿quién lo hace? El Siu. El bicho. Don Cristiano Ronaldo, también uno de los más grandes del fútbol a nivel mundial. Ya prácticamente también se despide de lo que son sus citas orbitales, es decir, el encuentro futbolístico mundial ya se despide. Es el jugador con el único jugador que ha hecho presencia en 6 mundiales, ¿no? Hombre, el hombre.
1: Señorita.
0: 6x4, ¿cuánto es, Andrés, ahí, rapidito? ¿Cuánto? Es decir, 24 años lleva de carrera de futbolista. Más de 24 años. Ha logrado consolidar este gran deportista a nivel mundial, este futbolista como lo es Cristiano Ronaldo. Ha participado en 6 mundiales. Marca registrada, en los cuales ha marcado ya 10 goles, ¿no? 10 goles. Ha marcado, ha hecho presencia con 10 goles en esos 6 mundiales. Cristiano Ronaldo. Un gran futbolista que hoy por hoy ostenta ser el mayor goleador de la historia del fútbol. Y que mañana, pues, muchos de sus seguidores también estarán atentos a que marque gol. No que quizás que sea victorioso Portugal, pero sí que por lo menos Cristiano Ronaldo marque un gol. Bueno, vamos a ver qué pasa. Mientras tanto, la invitación cordial, no lo olviden, para que mañana nos encontremos nuevamente. Nos encontremos nuevamente en el Mundial, en la plazoleta del barrio San Martín. Recuerde que allí estaremos a la Boquita Estéreo realizando la respectiva animación, entregando detalles, obsequios. Estaremos realizando cubrimiento especial de este importante encuentro deportivo. 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Ya lo sabe, la cita mañana nuevamente, 6:30 de la tarde, pantalla gigante que presentará la Alcaldía Municipal de Arauquita, allí en la plazoleta del barrio San Martín.
2: ¡Woo! ¡Hola!
0: Vámonos con buena música en este momento. Ahí lo hace, reiteramos, Martín Elías. Este buen tema musical titulado Noticias en 88.3 Arauquita Estéreo, la radio que te encanta escuchar.

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0: Don Peter Manjarres con ese buen tema musical. Don Peter en la nueva ola del vallenato. Te empeliculaste, te soñaste. 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Ay, ay, ay. 3 de la tarde en punto. 3 de la tarde en punto. Nos vamos a una breve pausa comercial. Nos vamos a comerciales y ya volvemos con más de la buena música, buen vallenato en tu radio especial, Arauquita Serio, vallenatísima.
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0: Los éxitos en la voz de don Jorge Jorge Oñate, sí, efectivamente. A esta hora de la tarde a través de tu radio bonita, tu radio especial, Arauquita Estéreo Vallenatísima. Suéltalo, pollito.
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0: Vallenato bonito, vallenato chévere, vallenato bacano, vallenato rumbero. Vallenato para disfrutar del 88.3 Arauquita Estéreo. Llega por acá el señor Yader Romero.

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3 de la tarde, 22 minutos, el 88.3, avanzamos con más del buen vallenato. Oiga, saludos especiales a mi gran amigo, oiga, un vallenatero de verdad, a mi amigo Over Homero Fernández, el profe Over. Saludo cordial, a esta hora está conectadísimo con nosotros desde la ruralidad de nuestro municipio de Arauquita, disfrutando del buen vallenato del 88.3. El sentimiento de la costa norte de Colombia. Saludito cordial para el vallenatólogo, el licenciado, ¿no? El profe Over Fernández y a David también. Un saludo cordial a David que se encuentran a esta hora en Villanina. Villanina, un saludo muy especial para ustedes. Dios me le bendiga grandemente. Gracias por esa buena sintonía que reportan a esta hora de la tarde a través de Arauquita Exterior. Tarde de buen vallenato. Tarde de buena música, tarde de buen ambiente musical. Tarde donde ustedes pueden disfrutar, solicitar sus canciones, escuchar las canciones de su preferencia a esa hora a través de la radio comunitaria Sin Fronteras. Tomando y tomando, los embajadores repiten a esa hora de la tarde en 88.3.

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0: Es la agrupación irreverente de Colombia que dejó un gran staff de buenas canciones en la voz de nada más y nada menos que de Yader Romero y por supuesto Rafa Pérez cuando disfrutábamos de ese excelente grupo musical como lo es Cabra Sin Tu Radio. 3:46 minutos, disfrutamos, seguimos aquí con ustedes. Con el mejor sentimiento vallenato a esa hora.
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0: Saludos cordiales a todos nuestros amigos que están conectados a esta hora.
2: Mucho gusto.
0: En los diferentes barrios, aquí en la cabecera municipal, por allí en el barrio San Isidro. 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
2: Con mucho gusto.
0: 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También se conectan con la buena vibra musical de Arauquita Estéreo. Y a todos nuestros oyentes queridos, un saludo también cordial para Don Oviedo, hombre. Mi viejo querido Oviedo, un abrazo gigante, mi hermanazo, Dios me lo bendiga. Siempre alguien con sintonía con la 88.3. 3:48. Esto lo hace el gran cacique de la Junta, Diomedes Díaz, con mucho.

Y con don Alfredo Gutiérrez vamos finalizando la programación vallenata de hoy. Lo dejamos con el mejor ambiente de fin de semana, señoras y señores. Con el Fincho que se viene ya hoy viernes, cultural viernes. Viernes de Fincho. Viernes para apoyar a nuestra selección Colombia. Viernes para disfrutar en compañía de Arauquita Estéreo. Nos vemos mañana, ya lo saben. Mañana en hora de la tarde, 6:30 de la tarde, nos vemos. La cita es aquí en la plazoleta del barrio San Martín, en el partido de la selección Colombia contra Portugal, señoras y señores, ya lo saben. No se lo pierdan, allí los esperamos. Proyección en pantalla gigante, sonido estéreo. Todo listo para que usted la pase bueno, la pase rico, delicioso, apoyando a nuestra selección Colombia. Chao, chao, Dios me lo bendiga. Cherky.

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7: Las 4 y un minuto.
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1: Empezamos con la luz.
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2: 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Sí.

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0: las 4 y 46 minutos.
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1: Golco con Poroto, sí, le dice Diego Coronel, el productor del envío en este momento, de la música a disposición.

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0: buen mirá gol.
1: Bueno, marcamos en Colombia a las 5 de la tarde, un minuto, ahora en todo el territorio nacional, 5 de la tarde, un minuto. ¿Qué tal, amigos, apreciados oyentes de Arauquita, Estéreo 88.3? Tengan todas y todos muy, pero muy buenas tardes, sean cordialmente bienvenidos y bienvenidas a este su espacio musical de todos los días, Alma Llanera. Oiga, el programa más esperado y escuchado también por toda esa amable audiencia de esta inmensa frontera colombo-venezolana. Todos los días de lunes a viernes de 5 a 6 y 30 de la tarde, con lo mejor de nuestro folclore. Bueno, reciban a esta hora el saludo especialísimo también y un abrazo súper cordialísimo de esos matapaleros, rompecostillas, de parte de quienes estaremos acompañándolos, compartiendo con todos ustedes durante el desarrollo de este espacio musical en esta maravillosa tarde de hoy, viernes, cultural, fin de semana, ¿no? Y con mañana partido, juega Colombia, todo el mundo listo, ¿no? Mañana colocarnos la camiseta, tempranito, ¿no? Tempranito todos. Bueno, mañana, hoy viernes 26 ya de junio de este año 2026, oiga, 26, ¿no? Bueno, para un chance hoy, ¿no? Bueno, en la parte técnica, Control Master, nos acompaña Alexis Pavón en la presentación del programa. Quien les habla, David Salazar. Estaremos bajo la dirección de Eliezer Cáceres Santos, la coordinación de Doris Urbina. Damos gracias al Todopoderoso por esa magnífica oportunidad que nos da de estar hoy nuevamente con todos ustedes a través de este importante medio radial. 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Saludos allá al amigo Domingo González, a Iris, Rangel, a Norberto, a todos los que están allá en sintonía. También estaremos a nombre de nuestro diputado Orlando Ardila Jr. Traslaviña, este joven profesional geólogo, además arauquiteño, ¿no? 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Bueno, siguen sesionando en este segundo periodo de sesiones ordinarias de la Asamblea Departamental durante todo el mes de junio y el mes de julio. Hoy me dice que hoy se realizó, hoy se socializó el inicio de obra de la construcción de la UIS, esta es la Universidad, ¿no?, de Santander, que estará presente en Saravena. Qué bueno, ¿no? Qué bueno, hoy se socializó el inicio de obra de construcción de la UIS en Saravena. Importante, pues, para nuestros jóvenes que, bueno, están próximos a salir de bachiller y toda vaina, para que les quede cerquita ahí la universidad, la UIS, esta Universidad de Santander de Bucaramanga, que estará, va a quedar su sede aquí en Saravena, con carreras muy importantes para todos nuestros jóvenes bachilleres que están próximos a salir. Ya no van a tener que ir tan lejos, los papás no gastar, invertir tanta plata, sino aquí mismito, oiga, se pueden ir hasta madrugados, ¿no? Miren, en Bogotá van de un extremo al otro extremo, le gastan dos horas y media, aquí está a 50 minutos, una hora que se gasten ahí piano, piano, dijo un amigo ahí, de poco a poco, ¿no? Bueno, ahí estuvieron allá, dice nuestro diputado, acompañando, pues, a esa delegación de la gobernación y de la alcaldía de Saravena. Pues gracias, amigo diputado, muchos, pero muchos éxitos. 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Bueno, marcamos en Colombia las 5 de la tarde, 12 minutos. Iniciamos, pues, este gran espacio musical hoy, Viernes Cultural. Vamos con un joropazo. Aquí está la voz del licenciado Ramón Ojeda, este hijo de Achagua, estado Apure, La Espuela.

Bueno, el auténtico y sabanero, es la voz de Daniel Leal. Daniel Leal, un hijo de, bueno, él está radicado hace muchos, pero muchos años allí en Puerto Rondón, Arauca, pero creo que es de Paz de Ariporo, ¿no? Es de la dinastía Leal, por allá de la costa de la fortaleza del municipio de Paz de Ariporo. Bueno, el fondo La Lejanía, si no estoy mal. Bueno, ahí estaba pues Daniel Leal con ese tema de su propia autoría, auténtico y sabanero. Marcamos en Colombia a las 5 de la tarde, 22 minutos. Ahora en todo el territorio nacional, 5 de la tarde, 22 minutos. Bueno, seguimos avanzando, saludando a todos y cada uno de nuestros fieles oyentes que a esta hora se encuentran conectaditos, disfrutando de lo mejor de nuestro folclore llanero. Por allá el amigo Ignacio Bravo desde el barrio Flor de Apure. Ya nos reportó sintonía don Ignacio Bravo allá del barrio Flor de Apure en La Victoria. Me dice que está listo, preparándose para el partido de mañana en la Selección Colombia. Me dice que está, ya el hombre está poniendo, puliéndole la camisetica y todo para mañana, ¿no? Ignacio Bravo, y que mañana tiene doble celebración porque creo que su mamita, Paula Bravo, si no estoy mal, que se llama Paula Bravo, está arribando un año más de grata y feliz existencia. Bueno, desde ya, nuestras más sinceras felicitaciones para la mamá del amigo Ignacio Bravo, doña Paula, que mañana está de happy happy. Saludos súper especialísimos. Bueno, también don Carlos Vargas nos está reportando sintonía, el papá de las papas allá desde el barrio San Isidro, por la antigua calle del Cacao, ahí llegando al barrio Nueva Vida. Ya está el hombre con su carrito afuera, menos de frente de su casita, ofreciendo esas ricas y deliciosas papitas de carne mechada, arepitas de pollo, limonadita, la deliciosa avena, para que vayan y le hagan el gasto, se deleiten el paladar allá en la casa del amigo Carlos Vargas, por la antigua calle del Cacao y llegando al barrio Nueva Vida. Saludos pues para don Carlos Vargas, el papá de las papas, Romero y Castillo, a sus hijos y todos los que están por ahí en sintonía. Pero las 5:24 minutos, suena en Colombia, 5 de la tarde con 24 minutos. Vamos rápidamente con más de nuestro folclor. Traemos la voz de Dulber Hernández. Aquí está la voz de este gran artista, Dulber Hernández, el chulo, ¿no? Este hijo de la Trinidad Casanare, el fundo mío.

Bueno, era la voz de Jesús, el Internacional Centella, con ese tema Mi Potranca. Oiga, ese es uno de los temas, los mayores éxitos, ¿no? Cuando se dio a conocer por primera vez, graba su primer trabajo discográfico por allá en el año 88, de 1988, sale este tema al mercado de Jesús Centella, titulado Mi Potranca. Sonó igual, muy, igual que el Gabán del Paso Arauca y otros temas que se me escapan los nombres en este momento, en la voz de Jesús, el Internacional Centella, Mi Potranca. Bueno, las 5 de la tarde, 33 minutos, seguimos avanzando a esta hora con más de nuestro espacio musical. 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

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Bueno, y seguimos también a nombre de nuestro diputado Orlando Ardila Jr. tras la viña, este joven profesional geólogo arauquiteño, que hoy por hoy nos representa, además magíster en medio ambiente y desarrollo, ¿no? 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Bueno, me dice que hoy estuvieron allá en Saravena, en el municipio de Saravena, la ciudad comercial del departamento de Arauca, nada más y nada menos que en esa socialización del inicio de obra de la construcción de la Universidad Industrial de Santander, la UIS, en Saravena. Ya se va a construir esta universidad, qué importante, ¿no? Esta sede de la UIS ahí en el municipio de Saravena, muy bien para nuestros jóvenes y sobre todo para nuestros papás, los papitos y toda vaina, pues le va a salir mucho más económico. Todo está aquí prácticamente cerquita, a una hora, ¿no? Vamos a tener esta gran sede de la UIS ahí en Saravena. Gracias, amigos. Amigo diputado, por la información, muchos, pero muchos éxitos. 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Bueno, seguimos a esta hora de la tarde. Saludos para todos nuestros oyentes allí en el barrio Las Palmeras, en el barrio Las Palmeras, para Joser y Juan Camilo, ahí los hijos del amigo Carlos Céspedes, ¿no? Ya está el hombre por ahí de visita. Está de visita aquí en el municipio desde Villavicencio, ¿no? A visitar a sus hijos, a Joser y a Juan Camilo, ahí en el barrio Las Palmeras. Saludos, me dice que ya luce la suegra, ¿no? Ya está lista, dando todo para mañana, las deliciosas hallacas, ¿no? Deliciosas hallacas allá donde Luz Cocile mañana, allá al frente, al Samán, a orillas del río Arauca, en el barrio, en el barrio La Flora, allá los espera, ¿no? Saludos, gracias, amigo Carlos Céspedes, fiel oyente de este espacio musical, un gran amante también de nuestro folclor llanero. Bueno, y para todos nuestros oyentes allá en Verdurería Servifruer, el amigo Tito y todo ese combo que están allá en sintonía, en full sintonía, disfrutando de lo mejor de nuestro folclor llanero. 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
Vamos a continuar, traemos un tema para saludar a todos nuestros hermanos de la República Bolivariana de Venezuela. Sabemos que están pasando por una situación muy

Pero muy difícil, ¿no? Esa causa de ese gran, esos dos terremotos, porque fueron dos en uno, ¿no? Dos terremotos seguidos. Y bueno, aún todavía pues están llegando rescatistas de varios países aquí, de Sudamérica, de Centroamérica, de Estados Unidos, de Europa, de todas partes llegando rescatistas, cuerpos de socorro a Venezuela para ayudar a rescatar, porque ya pues ustedes saben que pues Venezuela no estaba preparada para una situación de estas, que de esta magnitud, no tan grande, donde ya van casi 1,000 fallecidos, se han encontrado, ¿no? 1,000 fallecidos, más de 3,000 de heridos, y dice que un gran número bastante significativo de desaparecidos. Se cuentan que más de 10,000, 20,000, no sé cuántos, pero que hay una gran cantidad. Es triste ver esas imágenes, esos videos que están rodando por las diferentes redes sociales de niños que sacan, rescatan con vida personas, dando testimonios. Triste, triste, verdad, la situación de este momento. Pero bueno, pedimos a Dios que les dé mucha fortaleza, que los ayude en estos momentos de dificultad, y que, bueno, logren encontrar muchas, pero muchas personas más con vida en este momento. Bueno, están necesitando de la ayuda de todos nosotros, así que cualquier cosita, ropa, en ser todo lo que son medicamentos, medicinas, ropa para niños, de todo, agua potable, de todo, todo, bueno, lo que más se pueda para enviar a nuestros hermanos allá en la hermana República Bolivariana de Venezuela, que pues están pasando, vemos unas imágenes como están durmiendo en la calle. Bueno, es triste, de verdad, se le arruga a uno el corazón viendo esas imágenes. Vamos a regalarle este tema, muy hermoso, por cierto, es como un segundo himno de Venezuela, en la voz de Luis Silva, Venezuela.

Bueno, ahí estaba Jorge Guerrero, el guerrero del folclor, los hachazos del guerrero. Yo pensé que no iba a terminar hoy, que vaina tan larga, más largo que una semana sin carne, decía la gente antes. Bueno, ahí estaba pues ese tema para Ignacio Bravo, allá en la Victoria, Estado Apure, que está en full sintonía a esta hora de la tarde. Continuamos, a esta hora les recuerdo, estimados oyentes, que estamos llegando también a nombre de Droguería Farmaéxito, la fórmula completa en calidad y economía. 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También para Martica Landazábal, a su esposo Mauricio, a Paula, a todos los que están allá en sintonía también en la parte administrativa. 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Bueno, vamos a continuar a esta hora de la tarde. Por acá nos siguen llegando mensajes de texto. Dice, buenas tardes, Tigre, acá en full sintonía en el barrio Los Robles. Hágame el favor y me coloca la canción Las Gordas Son Una Nota. La gorda, esto creo que es del Ñemerito de Achagua, ¿no? Si no estoy mal, bueno, ahorita lo vamos a buscar para colocarlo después de cuña, ¿no? Porque tenemos otro tema. Bueno, saludos pues para todos los oyentes allá en Los Robles. Rato que no reportaban sintonía estos amigos allá de Los Robles, fieles oyentes de este espacio musical. Gracias por el reporte de sintonía. Vamos, antes tenemos por acá un tema que solicitó el amigo Carlos Céspedes, ¿no? Saludos para Carlos Céspedes, a sus hijos, a Juan Camilo, a Yoser, a la suegra, bueno, Luz Cosiles, que ya está preparando todo, ¿no? Sazonando la carne, dejando todo listo para mañana las ricas y deliciosas hallacas allá donde Luz Cosiles, a orillas del río Arauca, en el barrio La Flores, ahí en la casa materna, ahí de los Cosiles, frente al Samán, a orillas del río Arauca. Bueno, vamos entonces con Richard Guarán, ¿no? Con el tema titulado La Traición de Mariana.

0: Las 6:01.
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Bueno, las gordas son una nota. Ahí estaba pues la voz de Leonel Bravo, el ñemerito de Achagua. Leonel Bravo, el ñemerito de Achagua. Las gordas son una nota. Bueno, los amigos allá en Los Robles, saludos para todos esos fieles oyentes que solicitaron este tema allá en Los Robles. Bueno, seguimos avanzando. Saludos también para todos los oyentes allá en el Troncal, para toda esa gallada del Troncal, de La Pica, a todos los amigos de La Pica en Caño Rico, para Tilio, saludos a Tilio, a toda esa gallada por allá en el Pundo La Luciérnaga, también para Gonzalo Lozada, el popular Picure, para Chucuto, bueno, toda la familia Dudy Santander, toda esa gente por allá de Caño Rico que están en full sintonía en las bancas, también para todos los oyentes en las bancas, los Mazaguaros, Barranquillita, Mocas del Bayonero, allá don Donato Uribe, doña Graciela Pinzón, fieles oyentes también de este espacio musical, bueno, a don Manuel Rojas, el popular Aguachica, el mismo Mocho Aguachica, allá en Carretero, allá debe estar el hombre en full sintonía. Saludos de su hermano Abraham, por ahí lo miré esta tarde de lejos, no lo alcancé a saludar, pero sé que era Abraham, que iba el hombre con su sombrero, siempre acostumbra a cargar el sombrero puesto. Bueno, saludos allá a toda esa gente carretereña, mi paisanada, que está en full sintonía. Vamos a continuar rápidamente, tenemos por acá reporte de sintonía ya desde Verdurería Servifruer, el amigo Tito está en full sintonía ya en Verdurería Servifruer con todo ese gran equipo de trabajo. Están solicitando el tema Arauquita, tierra mía, dicen, la voz del tigre de Carretero. Bueno, con el mayor de los gustos para todos estos fieles allá en Verdurería Servifruer que están a esta hora conectaditos, tienen ahí ese equipo a todo volumen, como acostumbra siempre a tener ese equipo a todo volumen para que escuche toda la cuadra, ¿no? Bueno, el amigo Tito y todo ese combo. Vamos entonces con el tema Arauquita, tierra mía, en la voz del tigre de Carretero, el mismo que canta y silba.

Bueno, tenemos en Colombia las 6 de la tarde, 19 minutos, hora en todo el territorio nacional, 6 de la tarde, 19 minutos, querido y apreciados oyentes. Bueno, hemos llegado una vez más a la parte final de este su espacio, Alma Llanera, por hoy viernes cultural, fin de semana, viernes 26 de junio de este año 2026, ¿no? Bueno, a todos, gracias, mil gracias por su compañía. Ya saben, la invitación para mañana en punto de las 5 de la tarde, si el Todopoderoso nos lo permite. Estaremos nuevamente con ustedes a través de Arauquita, Estéreo 88. 8.3 o para el miércoles, no, el martes, porque el lunes festivo, ¿no? Mañana estamos hasta las 6 de la mañana, ¿no? El martes, si Dios lo permite, estaremos nuevamente con Alma Llanera, ¿no? A partir de las 5 de la tarde. Agradecimientos súper especialísimos a todos y cada uno de nuestros patrocinadores. Bueno, los acompañamos en la parte técnica, Control Master, Alexis Pavón, presentación del programa David Salazar. Todo bajo la dirección de Eliezer Cáceres Santo, la coordinación de Doris Urbina. Una feliz tarde, un feliz fin de semana. Pórtense bien, que el Todopoderoso les siga bendiciendo. Se les quiere por coñazo. Los vamos a dejar con la voz de Ámbar Montilla, esta hija de San Fernando, Estado Apure. El Gabán Trabalengua.

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10: Las 6:31.
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0: Las 6:43.
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0: las 6:53.
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